0: para nada.
1: ¡Oh, Casimiro!
0: ¡Oh, te puedes seguir! Espérenlo a la salida del rayo, güey. No, hombre, la neta, nadie mira a Estados Unidos ser huevón, flojo, bueno para nada. Y este segmento se trata de ayudar a nuestra gente que quiere triunfar con sus negocios, compositor, cantante, comediante, o si eres locutor, también te abro la oportunidad que expreses tu talento para que te contraten las otras radios.
1: O vendes tamales como Karina.
0: Karina, por ejemplo, estaba vendiendo tamales.
2: Ay, ¡échale, Karina!
0: Karina vende tamales porque quiere ayudar a un ser querido. ¿Qué está pasando, Karina? Platícame, mi amor, ¿y dónde eres?
3: Me radico aquí en Delano, California, y estamos vendiendo tamales. ¿Viste? Y también para ayudar a mi hermano, que le hacen diálisis y pues él no puede trabajar.
1: ¿Por dónde está Delano?
0: Atrás de la espalda.
3: Delano, California.
4: ¡Chela!
0: ¿Qué, comadre? Pues yo...
1: Kern County.
4: La ciudad.
0: ¡Ay, pues avisen! Ay, pues, también uno de mensa se deja llevar por ustedes. Sí, usted. ¿Tu hermano y tú de dónde son?
3: De Guatemala.
1: ¡Guatemala!
0: ¡Arriba, Guatemala! ¡Unos chuchitos!
1: ¡Chapines!
3: Tamales, chapines.
0: Y tu hermano, mi reina, qué bueno que estés ayudándola, la neta, mi amor, me da mucho gusto que seas una mujer así con un buen corazón, ¿verdad? Que no seas una mujer que tenga rencor, que tenga odio,
1: que cállate. Se enoje.
4: No empujes.
1: Oye, hace riquísimos tamales, ¿eh?
0: Ay, ¿cómo sabes tú?
1: Los miro en su Facebook.
0: ¿Cuándo probaste el tamal de Karina?
1: No, quisiera, pero no he podido.
5: ¡Los tamales de
3: deliciosos, muy buenos los tamales! No es porque nosotros los hagamos, pero están muy buenos.
0: Ya tenemos más, qué chulada. Compren tamales, ayudan al hermano y de paso le ponen una cobijita al estómago.
3: Y no, sí, y... también por Facebook me pueden contactar o por Karina Ortiz también pueden contactarme.
0: Pero, ¿y algún número telefónico, mi reina, puedes darlo para que así mucha gente te pueda llamar directamente ahorita?
3: Sí, al 661-927-8012.
0: Paisanos, por favor, si ustedes ahorita andan de veras con ganas de comerse el mundo y un tamal,
1: llamen a Karina
0: al 661-927-8212. Llámenle al 661-927-8012.
1: Oye, si están en otro estado, también no le tienen que comprar tamales, le pueden ayudar porque es para una buena causa de su hermano.
4: Sí, cierto.
3: A él le van a extirpar un riñón el 20 de este mes. Ay, y apenas hace como 3 días fue que le abrieron unas arterias que tenía tapadas también.
1: Ay, ay, ay.
0: ¿Y por qué, mi amor, se le taparon las arterias?
3: La verdad no sé, pues él tiene ya 18 años en diálisis.
0: Wow. ¿Qué ciudades están por Delano? Tampa, Florida.
1: No.
0: Houston, Dallas, Utah.
1: No.
0: Las Vegas.
1: Está McFarland.
0: Fresno, güey, Fresno.
3: Otra cerveza mejor. Hey.
0: Oh. Por favor, que tu boca sea profeta.
1: Está Tulare.
3: Sí, estamos a los alrededores, está Erlimar, Tulare.
1: Visalia.
3: Visalia, Boroughville. Fresno, Bakersfield, Lamont.
0: ¿Ya ves en Fresno?
3: Huasco.
0: Hay mucha gente que nos escucha ahí en Fresno, en Éxito 107.1.
1: Llámenle.
0: Llámenle, por favor, paisanos, ayúdenle a esta paisana comprándole tamales al 661-927-8012. 661-927-8012.
1: Qué buena hermana, ¿eh?
0: Y ya le están llamando. ¡Ya le están llamando! ¡Ya te están llamando!
3: Del área 424.
0: ¡Ya le están llamando! ¡Ya le están llamando!
3: Sí.
0: Gracias, paisano, por favor, y hay que pedir oraciones. ¿Cómo se llama tu hermano, mija?
3: Melvin Ortiz.
0: Pidan, por favor, en sus oraciones por Melvin Ortiz. Anótenlo su lista de oraciones. Melvin Ortiz. Tú, capullo, pide, ¿eh?
1: Te hablan, Piolín.
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1: 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Oigan, ahora díganos por qué están felices, por qué están felices, Cacha.
2: Porque sí.
1: ¡Ay, no marches!
2: Llámanos
1: a qué número.

0: está feliz porque tienes salud. Ay, así es el caguamón que te estás aventando.
1: Salud.
0: Salud. Dale, dale, dale. Mándalo grabado con tu voz por Instagram, @Choblin, porque eres feliz. Y vamos a hablar de eso, paisano, porque la neta es importante decir por qué estás feliz. Puedes llamarnos también. ¿A qué número, señorita?
1: Al 855-570-5673.
0: Yo estoy feliz, porque fíjate que el DJ me dijo que su esposa salió embarazada.

0: ¡Están felices!
1: Por México, soy feliz. Yo por los United.
0: Mándalo grabado con tu voz por Instagram, arroba el Choblin. ¿Por qué estás feliz?
2: Yo estoy feliz porque ya me llegó mi diente postizo que me van a poner la próxima semana.
0: Oh, sí, es que paisanos, para los que no saben, este camarada, tengan cuidado cuando comen tacos o tostadas, porque este camarada le di una mordida a un taco de barbacoa, sí, y se le quedó clavado un diente.
2: Un hueso en el diente.
0: Y le quebró el diente, paisanos, la neta.
2: Y le dije a Marquez que lo invitaba a ese lugar de tacos. Ajá. Y me dijo, yo vivo cerca y nunca he ido. Ya no, Marquez, ya cerraron la taquería. El que me quebró el diente.
0: ¡Viva México! Sí. Sí, ¿los demandaste, Ojandra?
2: No.
0: ¿Cómo no?
1: Soy feliz.
0: Aquí mandaron ya.
3: Soy feliz.
0: ¿Por qué eres feliz, José?
4: Papuchón, yo estoy feliz porque, ¿sabes? Finalmente, después de un año, se fue mi suegra, papuchón, no, hombre, hijo de su mamá.
5: Caray.
4: Esta vieja tragaba como... Hey. ¿Para qué te digo como qué? Pero sí dejaba el refri vacío, papuchón. Pues por eso estoy bien contentote ahora. Gracias, ahí estamos, bye. Ah,
0: pero el perro, si no tuviera suegra, no tuviera esposa, que lo aguantara el animal. El perro, hombre,
2: pero tal vez la suegra es mala.
0: Sí, hombre. Yo estoy feliz, Piolisotelo.
2: ¿Por qué está feliz?
0: ¿Por qué? Porque fíjense, paisanos, que cuando vine para el radio ya, entré a un baño público aquí del parque.
2: Ajá.
0: ¿Ya? Porque ya me andaba de la chis.
2: Sí.
0: Entonces me dice un security del parque, usted no puede entrar al baño. Le digo, ¿por qué no? Porque está clausurado. Está clausurado. Y que le grito, ¡clausurado! ¡Apúrale, güey!
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0: Sale, vale, llamen a este número y díganos por qué razón estás feliz o feliz, feliz, feliz, feliz.
5: Oye,
0: ¿a qué
5: papi,
0: número?
5: 855-570-5673.
0: O mándalo grabado con tu voz por Instagram, arroba Chulín, porque estás feliz, papucho, papuchona. Comparte tu felicidad con nosotros, viejón y viejona. ¡Ah, qué chulas canciones tenemos hoy! No, hombre, para todos aquellos que andan heridos, paisanos, no se echen limón con estas canciones, Barder.

0: feliz?
1: Soy feliz.
0: Mándalo grabado con tu voz por Instagram, arroba el Choplin. O llámanos a este número telefónico que aparece en tu pantalla.
2: 855-570-5673.
0: Muchas gracias, señorita, por ser tan amable usted. ¿Por gracias. Qué está tan feliz hoy, papuchona?
2: Ay, porque finalmente me voy a pintar las canas.
0: No, hija, no te pintes las canas. Déjate las ganas así, porque una mujer con ganas se ve mejor.
3: Pensé que iba a decir, porque finalmente me van a quitar las ganas.
0: Yo, no.
2: Ah, güey. Las canas, güey.
3: ¿Todavía no?
0: No hay ciego que la aguante.
3: ¡Oh!
0: Oye, mami, ¿pero cada cuándo te pintas las canas?
2: No, tenía como 8 meses, güey, se invitaron las canas, ya parezco abuelita.
0: ¿Con qué razón cuando entré al estudio dije, era una cebolla?
2: Era yo, Pocho.
4: Yo estoy feliz porque me regañó la ciudad por tantos carros que tenía y ya, gracias a Dios, ya controlé, ya nomás tengo como 50 que arreglar.
0: Oye, ¿pero qué no hay una onda como un tinte natural que te puede pintar las canas?
3: No, natural.
0: Sí, sí, creo sí que... ¿Verdad que sí, Gabo?
2: Sí, pero no dura tanto.
0: ¿O no dura tanto?
2: No, y sí, es que me van a hacer rayitos porque como por lo mismo, por las canas, para que no se me noten tanto.
0: Yo le dije, pero esta vieja se pinta esa de la pintura, esa para las canas, viejo, llueve aquí y valió madre, va a aparecer como si fuera cara de cebra. Se le va a caer la pintura negra en la cara.
2: ¿Cómo cuando la chela se pinta las cejas?
0: Más o menos, como así. Pero envidiosa. Escuchen nada más este camarada porque está contento y miren qué detalle está más hermoso.
3: A ver.
0: Esto me hace... estar feliz a mí también. Escuche nada más, ¿por qué está feliz?
5: Yo soy feliz porque me hacen la mañana bien linda y bien rápida y trabajo bien fuerte. Bien. Saludos.
0: Que con el show se divierte, viejón. Gracias, mi querido Lucri.
2: ¿Tú eres la Viagra? ¿Te equivocaría de show?
1: Sí. Soy feliz.
0: No, es mejor estar contento, la neta. Ya sí, sí tienes oportunidad de respirar, de poder verte, de tener un trabajo. O sea, ¿qué más quieres en la vida, viejón? No
6: cara
0: manches.
6: De perro, saludos desde las Carolinas, cara de perro.
0: ¿Qué hables, Arnoso?
6: Loco, estoy feliz porque hoy es viernes y el cuerpo lo sabe. Y también estoy feliz porque después de 25 años ya tengo papeles, cara de perro.
0: ¡Ay, qué bendición! ¡Felicidades,
6: hoy
0: viejón!
6: Sí, me les puedo atravesar a los de la migra y me hacen los mandados. ¡Soy feliz! ¡Soy feliz!
1: Yo por los United, soy feliz. Yo con mi familia, soy feliz.
0: ¿Por qué estás feliz, Dami?
7: Está cruel. ¿Por qué los niños
3: de la escuela?
0: No, espérate, no, espérate, es perdón, me equivoqué yo, perdónme, ya voy.
8: Aquí contándote por qué estoy feliz el día de hoy.
0: ¿Por qué?
8: Una, porque me acabo de enterar que el mayordomo ya se fue para su casa. Así es de que hoy me pelo temprano para la mía también. Y en segunda, porque ayer en Cupido conocí a la Yasmín.
0: Sí.
8: Y pues, ya estoy platicando con ella, papuchón. Ya encontré mi media naranja. Papantla, tus hijos vuelan. Y mañana voy a ir a ver perder tus Chivas. Ahí te mando videos por si quieres llorar. Saludos de salinas.com.
0: Gracias, papuchón. Sí, hombre, este camarada conoció una morra en el Osas y Pilines Junta. Hey. Y ya están platicando y se van a conocer.
3: Y es prestamista, ¿no? De las personas que meten en la cárcel.
0: La morra creo que es de Las Vegas, Nevada, carnal, ¿no? La morrilla.
3: Sí.
0: Sí, bien buena onda la chamaca. Y pues se van a conocer ellos dos. Si se casan, vamos a hacer una boda del año donde se la vamos a vender a TV Notas.
3: TV Notas.
0: Sí, vamos entonces, ¿por qué estás feliz?
3: Tú no has dicho por qué estás feliz.
0: Yo estoy feliz, carnal, porque la neta veo que la gente se alegra con el show, que se divierte, carnal.
3: A él les gusta.
0: Que les gusta, babuchón. Y la neta, uno como... O sea, por ejemplo, yo me acuerdo cuando comencé como locutor, carnal.
3: Sí.
0: O sea, al principio yo tenía que aguantar hambre.
3: ¿Y ahora?
0: Me acostumbré.
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0: Este es el show de Piolín, paisanos. Vamos a echarle ganas a la vida, amigones. Que no se me chicopale ninguno.
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0: Oiga, tengo boleto para ver a la Chupitos, ¿eh? Hoy se presenta ahí en Charlotte, Carolina Norte. Chupito, la comediante. Y luego mañana va a estar en la ciudad de Greenville, Sur Carolina. Y el 16 de agosto va a estar en Raleigh, Carolina Norte.

0: Porque está feliz, papuchón, papuchona. De volada, paisano, escuchen nada más, este camarada está feliz. ¿Por qué razón está feliz, papuchón?
1: Ese papuchón, saludos, el compita VIP.
2: Saludos.
1: Yo estoy feliz porque el papuchón del Piolín me hizo shout out en su live video. Ay. Es todo, papuchón. Saludos, bendiciones a toda la raza.
0: Sí, hombre, un saludo, Pauchón. La neta, pues cuando estoy ahí en vivo en el Instagram, arroba Choblino, en el TikTok en vivo, ajá, o en el canal de YouTube, pues le mando saludos a los viejones que me piden, ¿no?
2: Oh, Soel está feliz porque lo mencionaste en uno de tus en vivos.
0: Sí, carnal, por esa razón, viejo.
2: Ay, ya.
0: Ay, qué bonito más. Ay. Los pobres con qué se.
3: ¡Contento, Pauchón!
0: No, es la verdad, viejona, la neta. Yo, ¡ay, calla tu madre! ¡No, estás pegando
3: cero,
0: China!
3: Pelado.
2: ¡A todos les gusta!
0: ¡Pelado que me lo pones!
2: ¡Oh!
0: ¡Ay!
2: Niñas, Diana mandó porque está feliz.
0: Okay, qué bueno que le pegó.
4: Piolín, yo estoy feliz porque ya vendí mi bicicleta sin asiento. Ya salió para la carnita asada.
0: Y apenas el Piolín iba a comprar la bicicleta.
3: No, es que él la compró.
0: No, ¿cuál?
2: Ah, ¿tú fuiste?
0: Se la vendí.
2: Ya usada.
0: Fíjate que bueno, sí, porque deberían de vender todo lo que tienen ahí arrumbado más en el garage, paisanos, que parece, no marche, como si fuera bodega.
2: Hay
0: no,
2: una nueva aplicación,
0: no.
2: Para eso.
0: ¿Por qué los latinos somos así? De personas que guardamos cosas que decimos, vamos a usarlo y nunca lo usamos, ya lo dejamos arrumbado nomás en el garage.
2: Tómale una foto aquí a esta mesa y públicala para que mire la gente todo lo que guardas aquí.
0: Oh. Ah, pero es que el ingeniero está trabajando en el estudio nuevo, carnal. Sí. No marches tampoco, viejo.
2: Échale la culpa.
0: Ah, no, tú. ¿Por qué estás feliz?
5: Estoy bien feliz porque invité a mis papás al jaripeo, pero pues no saben que me gané los boletos en el radio.
2: Les dijo que los compró.
0: Fíjate, hay gente que así dice, ¿verdad, carnal? Que sí, como dicen por ahí, que saluda con dinero ajeno.
2: Ey.
0: Así son. Pero qué bueno, carnal, que vas a ver a tu papá al jaripeo, carnal. La neta, una polvada así hace falta de vez en cuando los jaripeos.
2: Ey.
0: A mí me encantan los jaripeos, carnal.
2: Es el único polvo que te vendas tú, ¿verdad?
0: ¡Achú! Yo estoy feliz porque compré un libro que se llama ¿Cómo ser el jefe de mi casa?
2: ¡Eso, Casimiro!
0: Pero mi esposa no me dejó leerlo.
2: ¡Ay, Casimiro!
0: Oigan, si quieren boleto para que vayan a ver a las Chivas, a la leyenda de las Chivas, sí, contra el América, entonces manden su número telefónico por Instagram, arroba el Choblín, que se presenta mañana en Salinas, y el domingo van a estar en la ciudad hermosa de Oxnard. Sí. Boletos a la venta en tiquetón.com, paisanos, para que vayan a ver.
3: En Salinas van a estar.
0: Llamen, ¿a qué número, señorita?
3: Al 855-570-5673.
0: Sí, el partido de la clásico leyenda entre Chivas América va a ser en el Rabobank. Uh-huh. ¿Se llama Rabobank Stadium?
3: Te apesta el Rabobank.
0: Ese que va ya al rato, Piolín.
2: ¡Ey, hambre!
0: En Salinas.
3: Y en la high school en Oxnard, ¿no? Island.
0: Sí. Ahí fui yo a la escuela, fíjate, en la Channel Island. Ahí en la high school también fui. Fui en la nocturna, porque como no me pasé a Sarva High School de Santana, carnal, me llevaron ahí para agarrar crédito para graduarme. Ahí en Oxnard. Así es que, paisanos, manden por favor su número telefónico por Instagram, arroba Choblín. Les regalo boletos o pueden comprar boletos en tiquetón.com. Y también pueden dar un llamadón, ¿no, hija? Porque tú les contestes.
3: Sí, mejor.
0: Sí, ¿a qué número, viejona?
3: Al 855-570-5673.
0: Sale, vale, paisanos. Y después de esto, señores y señoras, ¿qué creen que tenemos?
3: ¡Gracias, Yux!
0: A Gonzalo Papuchón, para todos aquellos que quieren un consejo de qué hacer cuando tienen problemas con la policía.
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0: hacer para defenderte ante la policía si te agarraron borracho manejando, si te agarraron con una licencia suspendida y manejando, si te agarraron también...
1: drogas, armas.
0: Robando.
1: También.
0: Oye, ahorita deberías hacer muchos asaltos. El otro día andaba en una tienda,
1: sí,
0: y empezó a sonar la pitadera en la puerta y a la señora la agarraron con un brasier adentro, sí, de sus naguas.
1: ¿A ti también, no? ¿Te asaltaron?
0: No, no, a mí no me
1: asaltaron. ¿Te robaron las nachitas?
0: No. Ya cállense, por favor, no presten. Miguel Gonzalo, papuchón, bienvenido al show de Pelín, papuchón.
2: Muchas gracias, Pelín, por tenernos aquí otra vez y mira, ayudando a la comunidad en lo que hacemos aquí con la Liga Defensora. Y gracias a usted que da esta plataforma para poder ayudar a gente que tal vez no sabían que ayuda. Gracias, Pelín, la verdad.
0: ¿Quién roba más en una tienda, el hombre o la mujer?
1: La mujer.
0: ¿En qué sacas tu conclusión que la mujer es la que roba más?
1: Porque he visto videos en TikTok que siempre agarran a la mujer robando.
0: ¡Ay, mira nomás!
1: Y el hombre está manejando el carro.
3: Yo creo que la mujer roba más.
0: ¿Qué fuente está más importante? TikTok. ¡Ay, qué imbécil eres! ¡Qué ridículo!
1: Oh, no digas así, Cacha.
0: Chela.
3: Creo que la mujer porque tiene bolsa.
0: ¿La mujer roba más que el hombre?
3: Digo.
0: ¿Neta, hija? Ay, pero a veces los hombres también se meten dos pantalones, comadre, y tienen cuatro bolsas más que una.
1: ¿Así le hacía de su ex, el hondureño?
0: Así le hacía el chungo. No. Paisanos, escuchen nada más. ¿Qué debo de hacer si alguien me acusa de que me robé algo de una tienda, mi querido Gonzalo? ¿Hablo, me quedo callado o simplemente me salgo de la tienda?
1: Buena pregunta, siempre he querido saber eso.
2: No te van a dejar salir de la tienda, pero no debes de hablar con ellos, porque hablando con ellos solamente te vas a enredar. A veces te dicen, hey, si lo pagas, te vamos a dejar ir. Y el momento que lo pagas, te dan la multa y tienes que ir a la corte por ese caso. So, no crean en la policía. Si te, ya pasas donde están los sensores, te van a arrestar por robar, ¿ok? So, yo siempre mi recomendación para cada persona es siempre guardar silencio y no importa qué chico es, porque así puedes evitar ciertas cosas. Ahora, estabas preguntando quién roba más. Y mire, estaba viendo los datos ahorita y voy a ser sincero, es como 50% de hombres a mujeres. Ahora, los diferentes niveles. Okay, son los más chicos, como los shoplifting en las tiendas. La verdad, las mujeres son un poco más que los hombres. Los robos con armas, eso es más a los hombres. Ahora, wow, para los robos de la tienda, ¿qué edad crees que es más grande? ¿Entre 18 a 30 o de 30 a 50?
0: Yo creo que menores de edad.
1: 18.
0: 18.
2: Ya, hay más arrestos de robo en las tiendas y para ponerlo más es de 18 a 24, wow, es donde están todos los arrestos.
0: Oigan, pero ¿qué haces si la policía en verdad te detiene? 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
1: ¿Les puedo contar lo que me pasó?
0: Sí.
3: Sí.
0: 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Dime, ¿qué te pasó, hormiga atómica?
1: Ok, fuimos a una tienda con un amigo a comprar una tele, esa tele que está ahí, aquí está en el estudio,
0: sí,
1: la pequeñita.
0: Ajá.
1: Y en el área de electrónicos, uh-huh, ahí la pagué. Y el señor no le salió el recibo, dice, no tengo papel para recibo, pero te lo puedo mandar por email. Está bien. Voy para afuera de la tienda y me detienen dos personas y me dicen, vente a este cuarto. Le dije, ¿por qué? Dice, porque te estás robando esa tele. Le dije, la acabo de pagar. Dice, no, ¿a dónde está tu recibo? Le digo, está en mi email porque el señor no pudo imprimirlo. Y me llevaron a ese cuartito y me dijeron, queremos ver el recibo. Y yo estaba enojadísimo. Le dije, no, llamen a la policía.
0: ¿Tú te enojas todos los días?
1: Bueno, sí, pero estaba más enojado ese día. Ajá. Porque me estaban acusando de algo que no hice.
0: ¿Y qué pasó?
1: Pues les dije, llamen a la policía. No. ¿De dónde? ¿Cómo cortaste el sensor? Me dijo. Le dije, yo no corté el sensor. Es una mini tele que no tiene un sensor, que vale $55 la tele. Bueno, ya entre ellos se pusieron a hablar y miraron las cámaras y sí miraron de que yo la pagué, ajá, pero el señor no me dio el recibo. So, en ese momento, ahorita que ustedes estaban hablando de eso, dije, ¿qué hice bien y qué hice mal yo en ese momento?
0: Primero que nada, nacer.
2: Algo bien leve. Que lo pagaste. Hiciste bien que lo pagaste, lo que no hiciste mal es robártelo.
1: No, no lo robé.
0: No, pero ¿sabes qué? Sí pasa eso que a veces te dicen. O sea, yo por eso siempre les exijo recibo, carnal.
1: ¿Cuál recibo?
0: Esta.
3: ¡Ey, ya!
0: Paisanos, ¿saben qué es lo que más se roban las mujeres y qué es lo que más se roban los hombres de las tiendas?
3: Makeup.
1: Maquillaje.
0: Maquillaje a las mujeres.
1: ¿Y los hombres?
0: Chocolate, uh-huh, a las mujeres.
3: ¿Chocolates?
0: Y bolsas también sí, se roban las mujeres. Yeah. Mientras que el hombre se roba herramienta.
1: Y corazones.
3: Herramienta de la Home Depot.
0: Carne para la carne asada.
1: ¡Wow!
3: ¿Carne?
1: ¿Cerveza?
3: Y chorizo, ¿no?
0: Cables y cargadores.
3: What
0: y
3: the...
0: se roban gorras los hombres y calcetines.
1: Todo lo que se han llevado aquí el estudio.
3: Achú, hola.
0: Por favor, paisano, tengan cuidado.
3: Llevaste el gato en el Piolimóvil, güey.
0: Tengan cuidado, por favor, que no se metan en problemas con la policía. Pero si se metieron en problemas con la policía, llamen con confianza. Que aquí no estamos para juzgar, estamos para...
1: ¡Ayudar!
0: 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Es lo que yo no entiendo. Ahorita las cajeras que existen en los tiendas ahora son automáticas.
1: Sí, correcto.
0: O sea, no marches. ¿Cómo van a saber que te está robando algo?
1: Ahí está, hay una cámara arriba
3: sí,
1: de la caja.
3: Sí, te están grabando siempre.
0: No, entonces tengan cuidado, por favor, paisano, porque la neta ya no puede agarrar uno nada. 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

0: Hola, hola, ¿cómo le va? Bienvenidos a esto de Fútbol de Primera. Qué placer poder saludarlo de los estudios Ford, socio oficial de nuestro programa. Con muchas, pero muchas novedades, como siempre. Ya empieza la vorágine de las noticias importantes, ya empiezan las ligas. España, la próxima semana la italiana, la Premier League, la Bundesliga. Este fin de semana en esos países es torneos de copa, turno de las copas. Empieza la siempre atractiva segunda división de Inglaterra. Estamos junto a Sami Sadovnika, Rosa Beatriz Sánchez y a Daniel Chapela, ya con la conclusión de la primera fase de la Leagues Cup y con los cuatro equipos clasificados de cada lado. ¿Cómo le va, señor Sami Sadovnik?
1: ¿Cómo estás, Andrés? Saludos a los amigos de Fútbol de Primera. Sí, créase o no, en el primer lugar de la tabla general de la Liga MX terminó el conjunto de los Esmeraldas de León, de Javier Gandolfi, que derrotó al conjunto del Inter Miami. Termina en esa posición de privilegio. También clasifican las Águilas del América, que de todas maneras con el empate igual se definió por penales, pero ese puntito le daba la clasificación a la siguiente ronda, igual que el conjunto de Toluca. Y como anoche volvieron a cruzazulear al equipo de Joel Wick, a Cruz Azul, clasificó de taquito los Rayados de Monterrey de Matías Jesús Almeida a la siguiente ronda.
0: ¿Qué quiere decir cruzazulear?
1: Con el empate estaba, con un puntito estaba, y lo remontó el equipo de Chicago de Robert Lewandowski para matricularse en la siguiente ronda.
0: Con un gol sobre la hora, ¿no?
1: Sí, señor. Entonces,
2: tiempo de descuento.
1: Bueno, tal cual. Entonces, bueno, Cruz Azul queda fuera.
0: ¿Ah? En México fue el partido.
1: No.
0: ¿Dónde fue?
1: No, en Estados Unidos.
0: Ah, claro, pensé que Cruz Azul jugaba de local.
1: No, el único que los que jugaron de local fue Tigres, Toluca y América. Y habrá que ver ahora qué pasa en cuarto.
0: Bueno, ¿cómo es ahora el cruce? Daniel Rosa Sánchez, Daniel Chapela, ¿cómo andan ustedes? ¿Bien?
2: Hola, todo bien. No, lo de Cruz Azul, yo estaba mirando el partido, quería contarles. Parecía que no se, que habían sacado los arcos al final del partido. Ninguno de los dos lo quería perder porque con el empate estaban
1: los dos
2: calificados.
1: Claro.
2: Y bueno, y se equivocó Chicago y les hizo el gol que los dejó afuera. Increíble lo que pasó. Pero bueno, los cruces: León, Real Salt Lake, Toluca, Austin, Chicago, Monterrey y América Columbus. Esos son los cruces.
0: ¿Alguno en México se juega de todos estos partidos?
1: No. Está en proceso de negociar.
0: ¿Qué quiere decir? No me diga que un campeonato que tiene dos fases, Daniel Chapela, no está reglamentado de antemano. Esto es como no que se hayan inventado la pausa de hidratación, no sé, para la segunda ronda y no para la primera. Esto tiene que estar estipulado de antemano, Chapela. ¿Usted qué? ¿Dónde anda? ¿En qué partido le tocó a usted ayer de esta Leagues Cup?
3: Ayer estuve en Harrison, New Jersey, un partido que prácticamente no tenía mayor interés, el New York City contra Necaxa. En algún momento todavía el equipo de Nueva York tenía alguna posibilidad, pero se fue diluyendo, dependía de un montón de factores, ganar, golear, no hizo ni una cosa ni la otra, con lo cual Necaxa ganó su primer partido. Y ahora estoy en Nashville, en Tennessee, para el partido del Inter Miami, mañana aquí en esta ciudad.
0: De Liga.
1: De Liga,
3: sí. MLS, que se reanuda mañana, sí.
0: También la Liga MX. En un ratito la palabra de los protagonistas. Bueno, noticia del día. ¿Por dónde empezamos? Yo creo que es interesante porque obviamente el comprador es muy conocido. Y la empresa del comprador, más aún. Y el artículo que tiene el contrato de venta de compra del 30%, aún más interesante de todo. El Liverpool, el grupo Fenway Sports, que es dueño del Liverpool de Inglaterra, ha decidido venderle el 30% de su paquete accionario a Jeff Bezos. Si usted no sabe quién es Jeff Bezos, cuando toque el timbre de su casa y vayan a buscar el paquete que compraron por Amazon Prime, ahí tienen la respuesta. Bueno. Amazon, Jeff Bezos se hace del 30% de las acciones de Liverpool. Pero atención, atención, en un periodo de 30 días, Fenway Sports ha accedido por contrato a venderle una mayoría con una tasación de la franquicia del Liverpool de $8.000 millones. Es decir, Si quiere comprar 21% más para ser el accionista que controla los destinos del equipo, tendrá 30 días para decidirlo y tendrá que poner mucho dinero para quedarse con el Liverpool.
1: Lo está pensando el hombre.
0: ¿Cómo?
1: Se lo está pensando.
0: Seguramente.
1: Está haciendo las cuenticas.
2: Y es el tercer hombre más rico del mundo.
1: A ver si le alcanza. Pesos,
2: así que alcanzarle debe alcanzar, me imagino, ¿no?
0: Bueno.
2: ¿Saben que estaba mirando las estadísticas, un poco la historia de esto? El grupo Fenway había comprado el Liverpool en el 2010 por 300 millones de libras.
0: Qué locura.
2: Y ahora vale 5.000 en este momento, pero bueno, si lo compra Bezos por el 51%, vale 8.000. O sea, lo que ganó ese hombre o ese grupo Fenway...
0: Es el grupo, obviamente uno de los grupos más importantes del deporte de los Estados Unidos.
2: Impresionante.
0: Y esta semana informamos de la venta de los Lakers de Los Ángeles, el equipo de la NBA, en 12.000 millones de dólares. Bueno, el deporte funciona. El deporte, obviamente, muy cada vez más redituable.
1: Los deportes y las transmisiones en vivo, ¿no?
0: Claro.
1: Claro. Van de la mano, ¿no?
0: Que cuestan cada vez más, créame.
1: Sí, tal cual. Sí.
0: Bien. Fútbol de pases, noticia digo de pases definidos. Encontró club, ya es oficial, Cristian Cuti Romero. Para mí, uno de los mejores defensores de la última Copa del Mundo. Le cae como anillo al dedo al Atlético Madrid del Cholo Simeone. Tiene todo el ADN para jugar en ese equipo.
1: Totalmente. Claro, como lo tiene José María Jiménez, se han tenido que deshacer de algunos jugadores, Nahuel Molina el lateral, Ruggeri el otro lateral, para hacer caja también, por supuesto, con el tema de Thiago Almada. Así que, bueno, ahí está la posibilidad del Cuti Romero, que ya era apetecible por el Cholo Simeone, antes que por allí amenazaba con irse al descenso el conjunto del Tottenham, pero llega Cuti, ahora el fútbol de España... me parece que es una compra estupenda para el equipo del Atlético.
3: Ojo que el Atlético puede armar una línea de cuatro con todos campeones del mundo, con más o menos partidos, con más o menos minutos, pero pueden ser Llorente, Cuti Romero, Marc Pubil y Alex Grimaldo, todos campeones del mundo.
0: Sí, tres recientes.
3: En algún momento, ¿no?
0: No, sí.
2: Pero bueno, de esos titulares, Cuti Romero el único, ¿no?
3: Llorente jugó bastante, pero no estuvo en el equipo titular al final, pero bueno, son campeones del mundo.
2: Más o menos, sí. ¿No? Pero es verdad.
3: Thiago Almada no es campeón del mundo, entonces.
2: No, me refiero de los cuatro defensores que mencionaste.
1: Pero se va con otros campeones del mundo, un buen equipo también. Claro.
2: Sí, no. Pero bueno, digo, yo también creo que le cae perfecto el Cholo, es el tipo de jugador que le gusta al Cholo, claramente. Que
1: habrán excusas ahora como el año pasado.
0: Ya empieza la Liga Española, ¿no?
1: Mañana, sí, señor. Ya arranca, pero con partidos adelantados, Rayo Vallecano con Sevilla, pero hay partidos sábado, domingo, lunes, miércoles, jueves y después todavía hasta la próxima semana Barcelona y Real Madrid.
3: Esto estaba estipulado así, Sammy, desde antes del Mundial se había hecho la previsión de que si la selección española avanzaba hasta la final, los partidos del Madrid, del Atlético, de varios de los equipos que nutren jugadores a la selección, Barcelona por supuesto, iban a ser pospuestos, iban a arrancar más tarde la temporada. De allí que se había tenido que modificar.
1: Una semanita más.
0: Sí. Por eso,
1: 23.
0: Por eso... Los campeonatos tienen todo esto previsto. ¿Cómo me estás diciendo que todavía no se sabe dónde va a jugar América en la Liga?
1: No, porque hay que explicarlo. Aquí los que lo definen es la organización. Hay una organización, digamos, colegiada de la Leagues Cup que tienen integrantes de ambas ligas. Habían varios candados con respecto al Inter Miami que se terminaba. No terminó, por supuesto, entre los cuatro primeros. Tenía la posibilidad de escoger la localía. En el caso de Toluca, que fue bicampeón, también en esta ronda de mata-mata tiene... la potestad de elegir localía, pero ahí está el asterisco, la localía tiene que ser en Estados Unidos o no, eso es lo que se está negociando porque la letra fina, hay un gris dentro de este reglamento, los que tienen la posibilidad de elegir son América y Toluca, en este caso yo dificulto que los dos vayan a jugar en México, por eso dejo el punto suspensivo y el compás de espera que a lo mejor hayan novedades, esto será todavía en la semana del 24 y 25 de septiembre, los cuartos de final.
0: Sánchez, hoy es viernes.
2: Y el cuerpo lo sabe. ¿Qué pasó?
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0: Bueno, salimos de todas las dudas. Es oficial. Durante la pausa comercial llegó el comunicado de la Leagues Cup. León Real Salt Lake. ¿Se juega dónde y cuándo?
1: León contra Salt Lake se juega en Colorado el próximo martes 25 de agosto.
0: ¿Colorado?
1: En Comercito, no, en el estadio del conjunto de Colorado Rapids, todos estadios MLC.
3: Sí, señor.
0: Pere. León juega contra
2: Real Salt Lake.
1: En Colorado. Habrá una buena comunidad guanajuatense ahí, qué sé yo.
0: Ah. Toluca, Austin, ¿juegan dónde?
1: Toluca va a jugar de local en Harrison, New Jersey, en la casa de los Red Bulls contra Austin. Local administrativo Toluca, o sea que no prosperó la idea que tenía la directiva Choricero.
0: Monterrey, Chicago, ¿cuándo y dónde?
1: Monterrey, Chicago juegan el martes 25 en el estadio de Chicago Fire.
0: Es decir, que Chicago ahí a la hora de ese local.
1: Pero Monterrey, entonces Chicago es muy buena plaza para los regiomontanos.
0: América y Columbus.
1: Y ese es el primer partido del día miércoles 26. Van a jugar en la casa del Galaxy, en Carson, California.
0: América-Columbus. Columbus tiene que viajar a Los Ángeles para jugar este partido.
1: Y está medianamente más cercano el equipo de Guillermo Almohada, ¿no?
0: Bueno. Ahí está. ¿Me hace acordar esto, Sánchez?
1: Todo aquí.
0: Un poco le están copiando el formato a la Copa Argentina, que juegan dos equipos cuyas canchas están separadas por 5 kilómetros, los llevan a Santiago del Estero, a Formosa, a San Luis, a provincias distantes. Y
2: ahora, lo que no entiendo, ¿por qué no juegan en Salt Lake City y por qué juegan en Colorado? Pues muy cerca, digo, ¿no? Más o menos cerca podrían jugar en Salt Lake City.
0: Ahí eligió Toluca, decís. No. La localidad le elige Toluca porque, aparte, me parece
1: la
0: una injusticia.
1: La localidad es la organización.
0: Pero también, pero me parece una injusticia para los fanáticos de Real Salt Lake City tener que ir a Colorado.
2: Claro. ¿Por qué? Si
1: porque
2: es al lado.
1: Es la tabla, casi. Terminaron por debajo de la.
0: Por eso elige cuartos. Toluca.
1: Claro, elige Toluca, que terminó mejor en la tabla de posiciones de la Liga MX.
0: Elige sacarlo de
2: no, pero su... no, León, Toluca. León, claro, no Toluca.
1: León, pero León terminó primero, entonces León...
2: Por eso, elige León, pero ¿por qué no eligió León un
1: es que no elige,
2: no sé,
1: León,
2: Houston,
1: Rosa.
2: Algo cerca.
1: La organización de la Leagues Cup.
3: Correcto,
1: hay un ente colegiado de ambas ligas, la que decide en la mesa dónde hay que jugar, donde me imagino hay un tema comercial importante, ¿no?
3: El único de MLS que va a jugar de local es Chicago, que fue primero entre los equipos de la MLS.
1: Entre comillas.
3: Demás,
1: ¿no?
0: ¿Cómo anda Lewandowski?
1: Sí. Marcando goles, como debe ser. Sí, como corresponde. Bien.
2: Pero no tantos, ¿eh? No está haciendo tantos goles.
0: ¿No?
1: Pero, hizo un doblete en la liga, hizo un doblete.
0: ¿Cuántos goles esperábamos de Lewandowski en el Fire?
1: Ha llegado a la mitad de la liga, o sea que... Digamos, si el goleador tiene, ¿cuánto? ¿13, 14 goles?
3: ¿Quién es el goleador? De partidos, ¿eh?
1: Está todavía... El goleador es uno que está en...
3: Nico Fernández Mercado.
1: Sí,
3: Nico
1: ahorita.
3: Fernández Mercado.
1: Y le sigue los pasos uno que está en Monterrey, que es Hugo Kuipers, y Messi que tiene 13, si no estoy mal. Toco de oído. Kuipers tiene 13 también.
0: En la MLS también.
1: En la Liga, sí.
0: Ya. Sí. Bueno. Un tipo que la tiene clara, que perdió los 3 partidos con su equipo, yo los de Tijuana, dijo esto... de la participación de su equipo y los equipos mexicanos en la Leagues Cup.
10: No nos fue bien a los equipos mexicanos. Entonces, por ahí centrarme en Cholos no es escaparle, obviamente, al análisis, a la autocrítica. Pero cuando es tan generalizado, me parece que el análisis va un poco más profundo. Lo que sí me tengo que centrar es que en el torneo local y en el fútbol mexicano de que estoy, el equipo compite muy bien. Y bueno, ahí de eso no tengo que modificar nada. No tengo que corregir nada. La League Cup es un torneo con sus particularidades, que ya les hemos hablado y no vamos a ser insistentes en eso. Pero en el torneo local, con esa situación de todos viajamos y recibimos y con el tiempo necesario de 6 días para preparar un partido y otro, el equipo se ve muy bien. Y entonces me tengo que aferrar a lo que sí me está dando resultado en el torneo local. Sería un poco incómodo o injusto traer la League Cup para la Liga Mexicana. ¿Para qué querer tocar algo de la League Cup en la Liga Mexicana si en la Liga Mexicana estamos muy bien? No toquemos nada.

0: Yo que quiero debatir este punto, ustedes que han estado en las canchas me dirán lo contrario. ¿Cuáles son las complicaciones que por las cuales pasan los equipos mexicanos? Porque esto a mí me queda claro. Muchas veces juegan en Estados Unidos, en las canchas de sus rivales, con más público a favor. Y además, así no sea ese el caso, supongamos que el equipo de turno de la MLS lleva más público que el rival mexicano, no es que van a jugar a Anfield, a la cancha de Boca, al Maracaná, al San Siro en un clásico de la Madonina, donde aprieta la gente, donde te tiran naranja por ser generosos, si es que no te tiran bulones o pedazos de cemento o botellas. ¿Cuál es la complicación? ¿Es un viaje en charter?
1: Monterrey, por ejemplo, de los partidos, yo hice dos partidos. Monterrey debutó en Orlando, jugó en Miami, no es muy lejos, y terminó en Nashville.
2: Tampoco es tan lejos.
1: Exacto. América debutó en su estadio, en el
0: Azteca. Pero esa es la complicación.
1: Exacto, bueno.
0: Un desgaste menor del viaje.
2: El viaje, exacto, pura y exclusivamente.
1: El viaje y nada más, porque, digamos, después el recuento de los daños, hay cómo asume cada uno de los equipos con cierto interés o desdén. América quiere ganarlo. Almeida Monterrey quiere ganarlo. Hay equipos que han venido con todo. Y la Liga MX ganó 19 partidos. La MLS ganó 27 en el recuento de los daños.
3: También les cuesta asumir cuando son superados claramente y la razón por la que ocurre. Porque, a ver, yo hice el primer partido de Atlas, del Atlas de Crespo, que es verdad que estaba dirigiendo apenas su segundo partido y con muy poco tiempo de entrenamientos con el grupo, él con el grupo. Ahora, fue muy superado por Columbus. Pero ayer, por ejemplo, me tocó ver a Necaxa, que jugó con la mitad del plantel suplente, pero salió a jugar el partido para ganarlo, y fue mucho mejor que New York City. Es verdad que están los traslados, que sales de tu entorno, pero la localía es relativa. Esto que dices, Andrés, es muy cierto. En la mayoría de los casos, los locales fueron los aficionados mexicanos. En la mayoría de los casos, yo hice a Cruz Azul, hice a Atlas, hice
1: grande local, Puma. Hombre.
3: Siempre fueron locales los equipos mexicanos en cuanto a público. Después, la diferencia en la localía cuando se juega en México sí es considerable, porque los partidos en Azteca y en el Estadio de Toluca que se jugaron en la altura desfiguraron a los equipos de la MLS. Eso fue así. Allí yo sí creo que pesa la localía. Al revés, no digo que no, es verdad que sales de tu cancha, pero es un perjuicio relativo, diría.
1: Cosa que no pasó en el Volcán, por ejemplo. En el Volcán fue superado con todo el exabrupto que hizo Nahuel Guzmán y todo lo demás y los reclamos de Diego Lainez. Y capítulo aparte, los árbitros. Es lo que hay, los árbitros de la CONCACAF. Lo rompieron a Di Llorio y el árbitro estuvo más preocupado en cambiarle la media porque estaba ensangrentado un jugador que ahora se va a perder 3 meses de León, por ejemplo. Y que el jugador de Chicago, que fue con una plancha criminal, no fue ni siquiera amonestado.
0: Aibar.
1: Y en el partido que me tocó a mí, el árbitro lo mandó porque tenía la calza de otro color a un jugador, lo mandó al vestuario. Ya. Y jugó un día durante 5 minutos hasta que fue y encontró en la calle.
0: Y al cuarto árbitro que debió haber chequeado el equipamiento de los jugadores que le hicieron.
1: Ah, bueno, ahí está la pregunta.
0: Bueno, pero entonces, porque claro, con lo que dice Daniel es totalmente cierto, cada vez que van los equipos de la MLS pierden por goleada en la altitud de Toluca o Ciudad de México, y entonces se escucha la queja de los técnicos que sí, es muy difícil jugar acá, etcétera, etcétera. Que la próxima edición la jueguen en Canadá y listo, zanjamos todos los problemas, ¿no?
1: Han jugado en Canadá.
0: Está bien, bueno, pero que todo el torneo sea en cancha en un país neutral, sin altitud, y ahí vemos, a ver.
1: Lo bueno que se hace, Andrés, que esta organización, porque hay una organización de la Liga, cada año va ajustando las tuercas. Este año más partidos en México, seguramente el próximo año será igual.
0: Sí, pero corrieron el riesgo con este ajuste de que, por ejemplo, hubiesen partido como el que le tocó a Daniel ayer entre Necaxa.
1: Exactamente, el tercer partido no vale nada.
0: ¿Cuánta gente? Como dice el señor Sami Sadovnik, nuestro francés de turno, el Bordeaux.
1: Bordero.
3: Muy generoso.
0: ¿Cuánta gente hubo?
3: 1,000 personas.
0: ¿Cuánto?
3: 1,000 personas.
0: 1,000 personas para un partido.
3: Estaba la cancha vacía.
1: Pero discúlpame.
3: Me sentí en la época de la pandemia.
0: Pero es decir que los gritos de Pesolano se escuchaban hasta en Manhattan.
3: Yo creo que se enteró todo el mundo.
1: En Nashville, el miércoles, Monterrey. Y Nashville estaba casi eliminado, pero Monterrey no había más de 3,000 personas.
2: Igual los partidos de Cruz Azul y de América de ayer sí había mucha gente, porque en eso se jugaba algo importante y además eran dos equipos de fútbol mexicano grande. Pero de todas maneras también no hay que olvidar que parte de la razón por la cual se juegan en Estados Unidos los partidos es porque

0: que acá se recauda en dólares y en México se recauda en pesos. Así que bueno, ese es otro tema, ¿no?
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1: Oscar Pareja entra en la baraja de Tigres por el puesto que ha dejado Guido Pizarro. Por motivos personales lo platicamos en el minuto de fútbol de primera.
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1: El presidente Juan Carlos Valenzuela anunció que están buscando un técnico con perfil que, además de ponerlos a competir, desarrolle el proyecto juvenil. Pareja encaja perfectamente. El colombiano, que fue campeón de la US Open Cup en Estados Unidos con Orlando City, entra a un listado donde también están Jaime Lozano y también Juan Carlos Osorio. Pareja llegó a Orlando City desde 2019 y lo hizo protagonista en su conferencia. Además, tuvo experiencia en la liga CONCACAF, dejando en semifinales al FC Dallas. También ya tuvo su paso por el fútbol mexicano, dirigiendo a Xolos de Tijuana. En el minuto de fútbol de primera les habló Quique Lanza.
4: El Madrid viene de ganar la Copa Teresa Herrera al Depor 1-0 y se está preparando para debutar en la Liga, no este fin de semana, sino el siguiente. ¿Cómo?
5: Debuta contra el Español en Barcelona.
4: Bien, ya está con plantel completo, incluyendo a su flamante incorporación como campeón del mundo, Marc Cucurella. Y también está Kiki. Es Kylian Mbappé, que dijo esto.
6: Ah, muy bien, feliz de volver, feliz de tener la primera sensación con el equipo, con el nuevo staff, con todo compañero, la gente aquí en Valdebebas. Siempre bien de volver aquí a jugar y prepararnos para la temporada. Hemos hablado mucho durante el Mundial, han hablado mucho conmigo, ahora yo he llegado hace varios días. Yo pienso que es muy positivo de tener un entrenador así, que sabe cómo ganar, que sabe dar la dirección de cómo ir a ganar. Yo pienso que como jugadores, cada jugador está encantado de tener un entrenador que sabe dónde va y yo pienso que es positivo para nosotros. Yo intento hacer un máximo porque es el momento que podemos trabajar más, porque después cuando empiezan más los partidos y más una gestión de la carga y todo, pienso que es el momento de ir full y de tener sensaciones para ser listo para el primer partido de liga. No, yo pienso que hay que ganar y yo pienso que este año vamos a ganar títulos. Yo estoy seguro que vamos a volver a ganar títulos, es lo que queremos.
4: Qué interesante esto que dijo, ¿no? Porque se sacó el cassette. Me quedo con esto de que hablé mucho, estuvo mucho en contacto durante el Mundial con Mourinho.
5: Linda indirecta a sus dos místers anteriores.
4: No, pero a mí lo que me llama la atención, Sammy, es que por lo general los técnicos de clubes no se meten durante la Copa
7: Están
4: del Mundo.
7: Están enfocados en su selección.
4: Y claro. Los jugadores tampoco le atienden el teléfono.
5: No.
7: Es raro.
4: Y lo otro, sí. No le podemos culpar al idioma, porque habla perfectamente español. No sé si es una indirecta a Xavi Alonso.
5: Y Arbeló.
4: Tenemos un mit y Arbeló.
5: A los dos,
4: Sí. Perdón, me había olvidado del último, pero pensé que era por el anterior también. Tenemos un míster que sabe cómo dirigir, o algo así.
8: Sí, que sabe ganar.
4: No, pero también que sabe cuál es la dirección del equipo para ganar, dijo, algo así.
8: Sí, es verdad eso, más allá de que es dato nada más. hace 13 años que no gana una Liga y 16 que no gana una Champions.
4: Pero ¿quién?
8: Al menos sabía cómo ganar.
4: Mourinho.
5: Claro.
7: Se sí, puede Mourinho, acordar. Mourinho,
4: sí. No, no, pero pará, Daniel. Espera. Hace 13 años que no gana una Liga, ¿de qué país?
8: Del cualquiera donde haya dirigido.
5: Pero ganó una.
4: Hace 13 años.
5: Pero con el Manchester United ganó una Copa de Europa. 13 años
8: no sale campeón de Liga, 16 Liga. Que no sale campeón de Champions. Es la realidad.
5: No, no, de Liga, claro, pero ganó con el Manchester United una Copa
8: Europea. Ganó
5: una
8: Europa League, sí.
5: Claro.
8: Sí. Y con la Roma también.
5: Con la Roma ganó, sí, cómo no. Pero bueno, Liga también.
4: Vuelvo a preguntar, perdón, que insista. ¿Mourinho hace 13 años que no sale campeón de nada? ¿De Liga?
8: De Liga.
4: ¿En ninguno de sus equipos?
8: En ningún sitio, sí.
4: Es mucho.
5: Bueno, para eso ya está la confianza de Florentino. Ahora, tiene uno de los mejores tridentes ofensivos del mundo, acaso con el de Luis Enrique. Seguramente jugará de 9 Mbappé. Lo tiene a Diomandé con todo lo que costó. Y al renovado Vini. Y cuando...
4: Renovado contractualmente. Sí. Contractualmente. No, se va a pelear en el tercer partido, Rosa, tranquilo. De renovado espiritualmente no tiene nada.
5: Pero es un tridente que mete miedo.
8: Estéticamente también, ¿eh?
4: Es un tridente que mete miedo. Quisiera verlo jugar.
5: En el papel. Está el de Paris Saint-Germain, puede estar el de Barcelona y tal, pero en el papel es un tridente.
7: Igual Diomandé tiene que demostrar en este equipo. Con buenos antecedentes y demás, pero tiene que jugar en un equipo grande como el Real Madrid. Así que bueno, hay que verlo.
4: Usted mucha Leagues Cup, mucho viaje de acá para allá. Usted no vio al tridente Aranda, Flores, Merentiel. No sabe lo que se pierde, Sadovni. Mbappé hizo una gran Copa del Mundo. Una gran Copa del Mundo.
5: Goleador histórico de los Mundiales.
4: Sí. Y está, pero físicamente, sí, se lo ve, pero perfecto. Ya pronto el sorteo, esperando que se terminen los playoffs. Dicho sea de paso, hablando de competencias europeas, quedó eliminado Efraín Juárez con el equipo húngaro, el que dirige, del playoff de Conference League. Y la UEFA está esperando que terminen todos estos partidos previos para hacer el sorteo en Nyon, de la Champions.
5: Aprovechó para prender el ventilador e ir con todo contra su ex-equipo, los Pumas, ¿no? Desde ¿quién? Hungría.
4: ¿Efraín?
5: Efraín en un medio mexicano declaró, sí, habló de todo.
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4: Los clubes de la Liga MX y la MLS cambian el chip. Ya tan pronto como esta noche hay fútbol de liga, ¿no?
7: Mañana.
5: Mañana.
7: Sí, mañana. Hoy hay, ¿no? Tres partidos. Y es hoy que no seguía, juega muy nadie. Seguía muy pegado, ¿no? Al ¿cuánto tiempo tiene que pasar?
5: No, por eso. O sea, bueno, otro. Pero se han quejado también, porque Toluca jugó el otro día, que jugó miércoles, tiene que jugar sábado, Monterrey. Almeida, por ejemplo, también jugó el miércoles y ya juega mañana.
7: Sí,
4: Atlante, no Toluca, tiempos. Monterrey, Juárez, Atlas, Tigres el sábado. Domingo, Puma, Querétaro, América, San Luis, Santos, Chivas, Tijuana, Cruz Azul, Necaxa, León y Pachuca, Puebla el lunes. Bueno, jornada 4 apenas. Había empezado el fin de semana, está bien, no se ha perdido mucho. Empezó el fin de semana la final del Mundial.
7: Una semana completa. Exacto. Se perdió, claro.
5: Ocho días, jugaron tres partidos, sí, en ocho días. Es la fase uno de la Leagues Cup.
4: ¿Y el Atlante cómo anda?
7: Empató uno, ganó uno y perdió uno, si no me equivoco.
5: Y lo expulsaron al Piojo.
7: Cuatro puntos.
4: ¿Ya lo expulsaron al Piojo?
5: En la Leagues Cup, sí.
7: Le dieron dos fechas, pero seguramente la tendrá que cumplir en la próxima Leagues Cup.
5: Si es que sigue en Atlante.
7: Dos fechas le dieron.
5: Sí.
4: Bueno, no se cumple, se cumple solamente el Leagues Cup.
5: Nada más.
4: No es como la de Suárez, que le dieron 3 en la MLS y 6 en la Leagues Cup.
5: La Leagues Cup nunca más va a jugar ya.
4: Ya, es verdad. ¿Por qué no va a renovar?
7: ¿Y acaso no esté la
5: Si tiene 3 más todavía? Y le dieron 6.
4: Usted está esperando el Inter Miami, me dijo, ¿dónde está Chapela?
8: En Nashville, en Tennessee. Sí.
4: Tenemos que suponer que va a jugar Messi, porque si jugó el segundo tiempo llegando de la Argentina en la madrugada.
8: Sí, y ¿no? Se acaba de subir al avión.
7: ¿Berterame, se sabe algo más?
8: No va a estar, no entró en la convocatoria. Tremendo, todavía. No está en el protocolo de conmociones, no ha sido dado de alta aún.
5: Baja Mikael, que se rompió también. Sí. Y el Toto Silvetti, que sigue con el problema del hombro.
4: Mikael se rompió. Correcto. En el partido con León. Se han roto algunos jugadores importantes, dijiste.
5: El Cotorro con Chivas.
4: Sí.
5: Di Llorio, pobre, que tiene que pasar por el quirófano. Sebastián Córdoba se rompió los ligamentos.
7: Córdoba, sí, sí.
5: Exactamente.
4: Y Mikael.
5: Sí.
8: Y Rotondi, que se volvió a lesionar ayer, ¿eh?
5: Ah, verdad. Está Rotondi, está Piovi, me parece, también.
7: Uf.
8: Sí.
4: Bueno. En un ratito le contamos de Raúl Jiménez. Empezó el campeonato de Championship.
5: Correcto.
4: ¿No?
5: Debutó.
4: Fascinante. Volvió a Wolverhampton a tratar de ascenderlo, donde además lo quieren mucho. De esto le contamos tras la pausa.
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0: Y por supuesto, si quiere mandar saludos, háblenos. Estoy a sus órdenes. 1-877-354-3646.
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7: Antes de meternos en la noticia del día desde Inglaterra, que tiene que ser lo de Raúl Jiménez, ¿qué pasa en Tigres? El equipo todopoderoso alguna vez de Cemex.
8: Hay una desbandada que comenzó con el ex técnico Guido Pizarro. Aparentemente hay un ajuste presupuestal de parte de la cementera. Se van jugadores, se han vendido bien. En el caso de Ángel Correa, sí. Se ha retirado Gignac. Pero no están viendo ni abriendo las arcas para contratar refuerzos.
7: ¿Y técnico?
2: Todavía nada.
9: No, está en stand-by eso.
7: ¿Y Gignac?
8: ¿De qué?
7: ¿Hizo el curso?
8: ¿De técnico?
7: ¿Y por qué no? Imagínate. Siempre, cuando no hay plata...
2: Pero él no quería ser directivo, Gignac, más que técnico.
7: Pero está atorrado.
8: Pero y no se va a quemar, Andrés, si no le traen refuerzo. Por eso se fue Guido Pizarro.
2: Por eso se fue Pizarro, claro. Claramente. Sí.
8: Imagínese, Gignac y auxiliar técnico Nahuel Guzmán, lindo, ¿eh? Expulsado cada 3 partidos.
7: ¿Y Brunetta?
8: Se va también, parece.
7: ¿A dónde?
10: Hemos tenido... un proceso, ¿no?, donde no nos hemos querido precipitar, donde nos hemos tomado el tiempo necesario para poder decidir de la mejor manera posible. El técnico está pensado en que sea un entrenador que le dé continuidad a este proyecto y que no sea nada más un entrenador a corto plazo. Yo te diría que Tigres tiene muy buenos jugadores, ¿no?, en el plantel, que son súper atractivos, interesantes para equipos, ¿no?, en la talla de River, ¿no? Entonces no me sorprende que un jugador de la capacidad y las cualidades que tiene Juan, pues que tenga muchas novias, y así es el fútbol, ¿no? Lo que hoy me deja muy tranquilo es que el trabajo y el desempeño que está teniendo Juan es muy bueno, lo está mostrando en la cancha, y te digo, yo lo voy a trabajar todos los días, está muy tranquilo, 100% enfocado en el día a día, junto con todos sus compañeros, para poder darle vuelta a esta situación.
7: Torrado, Gerardo, querido, Torrado, Titi es el que tiene muchas novias. Juan, por Brunetta, a River, dijo, casi me atoro con el mate.
8: Que lo vendieron a Correa.
2: Pero qué equipo que está armando
7: Arabia
2: River,
7: parece que se va.
2: No.
8: A llenar la lata. Pero bueno, ahí está.
2: Ahora, qué pérdida para River, para Tigres, Bruneta, ¿no? Porque, o sea, ya fue con Correa fue una pérdida importante. Sí. Y Bruneta es uno de los jugadores más importantes de Tigres. O sea, lo están desarmando a pedazos al equipo. ¿Qué? Tremendo.
7: Esto no tiene parangón, porque uno puede entender, no sé, el grupo que terminó vendiendo al Atlas, que, digamos, dentro de su poderío económico no era tan fuerte como este, que dueño de Tigres. No se entiende muy bien esto, ¿no? Porque aparte, históricamente, siempre ha comprado muy buenos jugadores, ha tenido técnicos de renombres, y eso de que quiere un técnico que le dé continuidad. ¿Continuidad a qué? Al trabajo de Guido Pizarro. ¿Cómo se encuentra un técnico que le dé continuidad por línea de juego, por dibujo táctico? ¿Qué quiere decir Torrado con eso, Chapela?
9: No se entiende muy bien, porque además cuando le dieron el equipo a Pizarro fue una ruptura con lo que se venía haciendo. Pizarro no era Ferretti ni era Diego Coca. Entrenador absolutamente el opuesto de todo eso.
7: Uh-huh. Bueno, ¿cómo le fue a Raúl Alonso Jiménez en la primera fecha del torneo de ascenso de Inglaterra?
8: Arrancó en la banca de suplentes, ingresó al minuto 60 y después en el 90+4 marcó el gol de penal que le dio el empate al conjunto de Wolverhampton en la primera jornada de la Championship.
7: ¿De local jugó?
8: Muy bien recibido. Sí. De local creo que sí, me parece.
9: Sí, sí, sí. Le Molinier, sí.
8: Sí.
7: Empató, es decir, dejó punto de entrada.
8: Dejó, sí. Bueno. Pero muy bien recibido, muy emocionante. Incluso en la página oficial hablaron con su pareja, ¿no?
2: La esposa,
8: la
2: verdad, muy bien. Sí,
7: la esposa le llevó regalos a la hinchada que está detrás del arco.
2: Camisetas, porque, ¿no?
7: Sí, camisetas. Porque la verdad que cada vez que iba Raúl Jiménez a jugar a Le Moliné, se pasaban cantándole. Es raro, ¿eh? Que un equipo, porque por lo general... está todo muy lindo hasta que uno deja el club. Claro. Después se olvidan rápido y más allá de que puedan tener un cariño especial, a Raúl Jiménez siempre lo recibieron muy bien en el estadio de Wolverhampton, aún con la camiseta del Fulham. ¿Mm? Bien por el mexicano, que intentará regresar a la primera división al Wolves. Es un campeonato fascinante. El Championship.
8: Muy reñido. Yo te digo, a nivel de competencia, probablemente muy, muy superior a varias primeras divisiones del mundo.
2: Tal cual.
9: Sin ninguna duda.
7: Sí. Y además, fútbol, si no me equivoco, es algo que me haya perdido la noticia, fútbol a la antigua, sin VAR.
8: ¿Ah, no tienen VAR?
2: No hay VAR.
7: Me parece que en la segunda, me lo va a corroborar Nico Bravo, nuestro productor, creo que todavía no implementaron el VAR en la segunda de Inglaterra. Me parece, por ahí me estoy equivocando. No.
8: Muy bien.
7: Confirmado. ¿Vio?
8: ¿De decisión de la liga o decisión de los dueños?
7: FL, de la English
8: Football League.
7: Del Championship. Bien, ¿no?
8: Bien. Bueno, los estadios son así, ¿no? Tipo así.
7: Sí, aparte son obviamente partidos muy, muy disputados. Es un muy lindo y atractivo campeonato para ver en serio. A ver, de mitad de tabla para arriba, ¿no? Porque de mitad de tabla para arriba te compro el argumento que es tan atractivo o de mejor calidad que alguno de nuestros países. De mitad de tabla para abajo.
8: Muchos equipos, ¿no?
7: ¿A qué país se refiere usted?
8: No, hay varios. De las ligas, digamos, no sé, la liga sueca,
2: Sudamérica,
8: la Noruega. No, de Sudamérica, varios.
2: La mayoría.
8: Cuantos,
2: la mayoría.
7: Ah, claro. Usted apuntaba a Europa. Pensé que venía algún...
8: No, en Sudamérica ni hablar.
9: ¿Sí? La liga de segundo orden de Europa, sí.
8: Totalmente.
7: ¿De veras?
8: Yo creo.
2: Sí.
8: Viendo algunos partidos, no se ven siempre todos, ¿no? Pero viendo algunos, sí.
7: Bien. Bueno, estaremos pendientes de lo que haga Raúl Jiménez. Fue recibido, a propósito de jugadores que vuelven para este lado del mundo, Alexis Sánchez ya está en Montreal. Fue recibido con honores por el público de Montreal. Sí, qué locura. Bien por él, mire, tres guardaespaldas grandotes para abrirle paso entre la multitud.
8: Gran afición, Andrés. Nos contaba Ignacio Nacho Piatti, que pasó y fue figura en este equipo, el exjugador de San Lorenzo. que fue goleador histórico y tal, que hay una gran afición y mucho, mucha comunidad sudamericana que sigue al equipo en Montreal.
2: Sí, claro. En Montreal es verdad, sí. Pero también una de las razones por las que él eligió Canadá por algún otro equipo de la MLS de Estados Unidos es porque su esposa es rusa, o su pareja, es de nacionalidad rusa y le resultaba mucho más fácil el tema migración en territorio canadiense que en territorio estadounidense.
7: Interesante, bueno, uh-huh. Tiene todavía para rendir el equipo.
9: Sí. Eligió un equipo que está flojo, en Montreal hace rato que no figura y, digamos, no están invirtiendo mucho dinero allí.
7: Bueno, lo eligió él, esto que lo eligió él, entiendo lo que dice Rosa, pero a veces los jugadores no eligen, ¿no?
8: Tal cual.
7: Pero bueno.
8: Es lo que hay.
7: Está bien, pero sigue, 38 tiene ya, ¿no? Debe tener.
8: Sí, por ahí ya está.
7: Bueno, bienvenido Alexis Sánchez a la MLS.
8: Arranco.
7: El partido termina y en la cancha queda claro. 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
14: Oscar Pareja entra en la baraja de Tigres por el puesto que ha dejado Guido Pizarro. Por motivos personales lo platicamos en el minuto de Fútbol de Primera.
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15: el presidente Juan Carlos Valenzuela anunció que están buscando un técnico con perfil que, además de ponerlos a competir, desarrolle el proyecto juvenil. Pareja encaja perfectamente. El colombiano, que fue campeón de la US Open Cup en Estados Unidos con Orlando City, entra a un listado donde también están Jaime Lozano y también Juan Carlos Osorio. Pareja llegó a Orlando City desde 2019 y lo hizo protagonista en su conferencia. Además, tuvo experiencia en la liga CONCACAF, dejando en semifinales al FC Dallas. También ya tuvo su paso por el fútbol mexicano, dirigiendo a Xolos de Tijuana. En el minuto de fútbol de primera les habló Quique Lanza.
7: ¿Qué tenemos hoy, señora Rosa Sánchez, en este viernes por la tarde-noche? Tango, salsa,
2: tango, merengue. By the beach, es hoy.
7: Tango by the beach.
2: By the beach, sí, señor. Balboa Park.
7: ¿Chapela está mirando el teléfono o está pensando en Uber Eats o está pidiendo el taxi para ir a cenar, para escuchar música?
2: Uy, es un buen lugar para un viernes a la noche en Nashville.
9: Mira, cuando dijiste que hay hoy, lo que hice fue consultar el teléfono para ver si había partido. Así de enfermo estoy.
7: Ajá. Chapela, estaba pidiendo la medium de pepperoni. No nos engañe. La pizza.
2: Es la hora.
7: Es la hora de despedirnos. 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Nosotros volvemos el lunes por aquí. En nombre de todos, gracias. Buen fin de semana para todos. Chau.

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1: Hola, ¿qué tal? Les saluda Paola Morales de su noticiero de Telemundo Arizona. Hablaremos sobre la gobernadora demócrata que elige al ex alcalde de Mesa y ex republicano John Giles como su compañero de fórmula. ¿Bipartidismo o estrategia para conquistar el voto republicano moderado? Hoy hablamos cara a cara con ambos sobre las diferencias y también los proyectos para el estado. Además, un hombre de Miami enfrenta cargos por presuntamente defraudar a personas mayores por más de $65,000. Pero ¿cómo usted puede evitar convertirse en víctima de fraude? Le explicamos. Y es un hombre que está demandando a oficiales de la policía de Phoenix y la fiscalía luego de ser arrestado presuntamente por error en un caso de homicidio que llevaba décadas sin resolverse. Eso y mucho más. En punto de las 10 en su noticiero de Telemundo Arizona. 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
1: Hola, soy Jennifer López. 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

Señorita, a la orden la llevo.

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0: Bueno.
1: Sergio.
0: Hola, mi amor.
1: Oye, te llamo para decirte que no voy a poder ir a la cena de tu cumpleaños, porque sabes que acaba de llegar una amiga de Puebla y me invitó a salir con unas amigas.
0: Pero tú me dijiste que vendrías.

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Todos esos días que no te vi me sentía triste. 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Me da gusto volverme a ver en tus ojos y volverte a besar. 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
2: Amigo Radio Escucha, ¿qué le gustaría hacer en este momento? ¿Más rico, más inteligente, más delgado o más joven? ¿Usted qué pediría, señor Andy Valdés?
3: Más rico, Alex.
2: Más rico con billetes, ¿verdad?
3: Sí, no, claro.
2: Con billetes solucionas todo.
3: Y no, al menos para la gas, jefe.
2: 41. Oye, por cierto, qué cara sigue la gasolina, hombre. 41% de las mujeres dijeron que preferirían ser más ricas, mientras que el 29% dijeron que preferían ser más delgadas. 8% de las mujeres dijeron que preferían ser más jóvenes. Se le preguntó a 100 hombres y a 100 mujeres qué les gustaría hacer en estos momentos. ¿Más ricos, inteligentes, delgados o jóvenes? ¿Ya escuchó al señor Andy Valdés? Entonces fueron 101 hombres encuestados que también les preguntaron que cómo les gustaría verse en estos momentos. 46% de los hombres dijeron que les gustaría ser más ricos. 16% dijeron más delgados, 14% dijeron delgados e inteligentes.
3: Mira.
2: A mí me gustaría ser más joven. La verdad, la vida no la compras con nada, Andy Valdés.
3: Sí, no tienes
2: la juventud.
3: Tú te conservas joven, Alex, pero pues tienes razón, hay muchos que quisiéramos que esa juventud regresara.
2: Bueno. Ay, Dios, saludos a la gente que ya logró el sueño americano en el país de las ilusiones, el país donde todo lo tenemos, pero desgraciadamente también todo lo debemos.
3: Sí, todo.
2: ¿Pero qué será realmente el sueño americano? ¿Tener una casa, un buen trabajo o los benditos papeles?
3: Pues mira, Alex, para muchos los papeles, los que están pues indocumentados. Yo tengo mucha familia que todavía sigue así en este país, por parte de mi madre, ¿verdad? De mi mamá.
2: Sí.
3: Y bueno, pues la verdad que quieren los papeles. Ahora hay otros que pues prefieren, por otra parte, pues la familia también, Alex. Porque hay veces que los papeles pues te separan de la familia.
2: Sí, desgraciadamente. Y bueno, también hay gente que agarra los papeles y le da por humillar a los demás. No sean así, hombre.
3: No se vale, ¿no?
2: ¿Qué nos cuesta seguir siendo sencillos, humildes? Al contrario, ver de qué manera podemos ayudar al prójimo, pero claro, cada cabeza es un mundo.
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1: El director de cine alemán Uwe Boll siempre era desacreditado por sus películas de baja calidad, o sea, unas películas malísimas. Desafió a sus máximos críticos a que se subieran con él a un cuadrilátero de box. Y varios aceptaron y a todos les ganó. No hubo quien le ganara, pues es que una persona frustrada, una persona que es criticada, aguas con ella, señor Aníbaldez.
2: Sí, no, no, muy envidioso.
1: Por eso no anda usted criticando mucho a la Catrina, no sabe lo que le podría pasar. En 1982, el estudiante David Goodman y su compañero de cuarto fueron al desierto de las afueras de Phoenix, a donde manda un saludo, Phoenix, Arizona. Ellos fueron a dispararles a los cactus. El primero era pequeño y cayó en el primer disparo. Envalentonado por su éxito, Goodman apuntó a un saguaro de 7 metros. Tras dos impactos, un pedazo de ese cactus cayó sobre el joven y lo mató inmediatamente.
2: ¡Wow! Ahí ¿Ándale? Encontró su muerte.
3: Sí, tan fea.
1: Por andar de valiente, lo aplastó un cactus, tú.
3: ¡Ay, Dios santo! ¡Qué fino esta muerte!
1: Muchas personas pensaban que Sōgen Kato era el hombre más viejo de Japón, a sus 111 años de edad. Sin embargo, en julio del 2010, la policía descubrió que el anciano llevaba muerto más de 30 años. Su familia lo había momificado y lo mantenían en cama, vestido con una pijama y cubierto con la sábana. Todo para seguir cobrando el cheque de la jubilación. ¡Ah, cómo hay gente tramposa en esta vida! Difícil de creer, pero eso es cierto.
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No te niegues a hacer un favor a los demás. Siempre que puedas hacerlo, adelante. Nunca digas, te ayudaré mañana, cuando puedes ayudar el día de hoy. Porque el día de mañana, el que podría necesitar, podría ser tú. Y cuidado, se siente horrible cuando te cierran las puertas. Un granjero pobre, mientras intentaba ganarse la vida para su familia, escuchó un lamento que venía desde el pantano. Dejó caer sus herramientas y corrió a ayudar. Ahí encontró hasta la cintura, en el húmedo y negro lodo, a un muchacho aterrado, gritando y esforzándose por liberarse. El granjero salvó al muchacho de lo que podría ser una lenta y espantosa muerte. Al día siguiente, llegó un carruaje elegante a la granja. Un hombre, elegantemente vestido, salió y se presentó como el padre de aquel muchacho al que el granjero había salvado. «Quiero recompensarlo, buen hombre. Usted salvó la vida de mi hijo». «No se preocupe, señor. Yo no puedo aceptar un pago por lo que hice», contestó aquel granjero. En ese momento, el hijo del granjero vino a la puerta de la cabaña. «¿Es su hijo, señor?» «Sí», contestó el granjero, muy orgulloso de su muchacho. «Le propongo hacer un trato. Permítame darle a su hijo el mismo nivel de educación que mi hijo. Si el muchacho se parece a su padre, no dudo que crecerá hasta convertirse en el hombre del que nosotros dos estaremos orgullosos». Aquel granjero aceptó. El hijo del granjero asistió a las mejores escuelas, donde se graduó de la Escuela de Medicina en Londres con honores. Continuó con sus estudios hasta darse a conocer en el mundo como el renombrado doctor Alexander Fleming, el descubridor de la penicilina. Años después, el hijo del mismo noble que fue salvado del pantano por el granjero enfermó de neumonía. ¿Qué salvó su vida esta vez? La penicilina. Lo que se da, regresa multiplicado. Así es que trabaja como si no necesitaras el dinero. Ama como si nunca hubiese sido herido. Baila como si nadie te estuviera viendo. Canta como si nadie te escuchara. Vive como si fuera el cielo en la tierra. Sonríe. Tienes amigos. Pero sobre todo, tienes salud. No te canses de hacer el bien, porque aquel que da sin esperar nada a cambio, todo lo que siembra un día lo cosechará en abundancia. Porque Dios nunca se olvida de los buenos, y de eso yo soy testigo. ¡Buen día!

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1: Sí, pues no hay trabajo, ya ves con todo lo que está pasando de migración, pues ya mucha gente se ha quedado sin trabajo.
2: Lo único que pues estamos pidiendo a las autoridades que tomen cartas en el asunto, la verdad, porque pues...
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3: Es noticia de las últimas horas. Las autoridades están reportando las primeras 2 muertes por el brote de ciclosporosis aquí en Estados Unidos.
4: Eso, que causa un parásito que ha enfermado a miles de personas, que provoca fuertes diarreas.
5: ¿Escucharon, señores? Ha pasado más de un mes y el parásito, la infección tan canija que brotó en los Estados Unidos, sigue afectando a miles de personas por todo el país. Y hoy, en Michigan, se reportaron las primeras 2 muertes por esta enfermedad.
6: ¿Qué es diarrea explosiva, familia? Cuando no te puedes ni aguantar. Es vergonzoso, es el riesgo de contraerlo por manera oral. Cuando no nos lavamos las manos, desafortunadamente, si tienes excremento en las manos y agarras comida o estás cocinando, no te lavaste las manos.
5: La doctora April López describe todos los síntomas y también qué pueden tomar para limpiar el estómago después de esta disease.
6: Pérdida de apetito, pérdida de peso, cólicos abdominales, muchos gases, y tienen que pedir que los traten, te hacemos un compuesto de antibióticos, hidratación, mucha hidratación, descanso, y a mí me gusta usar mucho los probióticos también. Y básicamente los puedes comprar sin receta. Yo casi siempre trato de ver los niveles, cuál tiene los más probióticos. Van a costar un poquito más caro, pero te van a ayudar más.
5: Chales, por si no lo sabían, hace 2 semanas me pegó esta enfermedad y caí al hospital. Me andaba cargando el payaso. A ver, déjenle pregunto al tío Polo si no le pego esto. Aquí lo tengo en la línea, a ver. Tío Polo, ¿todavía estás ahí?
7: Sí, pues yo tengo una pata para arriba, acá más acá. Pues cuando he hecho pedos no me vuelve para acá.
5: Oye, tío, ¿y no te ha pegado la enfermedad de la lechuga?
7: Yo con lechuga ni que fuera conejo.
5: No, tío, acá en Salinas me dio.
7: No, pues es allá en Salinas, como hay mucha...
5: Lechuga, pura verdura para aventar para arriba.
7: ¿Sabes lo que es? Está bueno para eso. Coman mucho queso amarillo, quesadillas. Te tapa de volada.
5: ¿Quesadillas? ¿Y si te tapa, tío? ¿Se ayuda?
7: Depende en el hoyo.
5: Oye, tío Polo, ¿y qué razón me das de DJ La Ley?
7: No, lo miré el otro día juntando votos, pero ni lo peleaba.
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1: Ojos que no ven.
2: Corazón que no siente.
1: No, oculista que no sirve, señorita. Oiga, qué caro cobran los oculistas también, ¿verdad?
2: También muy caro, Pecas.
1: El otro día le dijo mi mamá al oculista: oiga, ¿no se le hace que me cobra mucho? Pues sí, señora, pues mis estudios salieron caros. ¿Qué cree que le dijo mi mamá?
2: ¿Qué le dijo?
1: ¿Y qué quiere, que yo sola le pague toda la carrera o qué? ¿Sabe enojada mi mamá?
2: Pues sí, Pequita, sí, sí, cuando vas a esas partes y tienes que soltar tu buen dinero, pues como que sí, corazón.
1: Dice que el otro día, señorita Román.
2: ¿Qué pasó el otro día, mi Pecas?
1: Era muy noche y entonces ahí estaba yo. De repente volteé hacia el cielo. Ahí estaba yo acostado en mi cama, viendo las estrellas.
2: Sí.
1: Cuando de repente me pregunté: ¿y quién se robó mi techo?
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3: Cuando escuchamos que un señor de 70 años anda de romance con una muchacha de 24 años, nos imaginamos de todo, ¿no? Pero ¿qué tal cuando una abuela de 61 años y su esposo de 24 están juntos y listos para tener un bebé? Eso es cierto, ¿eh? Cheryl Curran McCain quiere demostrar que no hay edad para divertirse, amar o para formar una nueva familia. Ella tiene 61 años y él 24, y son marido y mujer. Aseguran valorar la idea de tener un bebé juntos, a pesar de las críticas que todos los días reciben en las redes sociales. Cheryl conoció a Curran en el 2012, cuando el joven de entonces 15 años trabajaba en el restaurante de comida rápida de su hijo Chris en Georgia. Luego perdieron el contacto y volvieron a reencontrarse en noviembre del 2020, cuando él la vio trabajando como cajera en una tienda. Ese mismo año la pareja comenzó a salir y un año después el joven le pidió matrimonio a Cheryl, quien es madre de 7 hijos entre los 41 y 29 años. Y él, bueno, pues ahora enamorado de ella, le dijo: cásate conmigo. Dice: no, hombre, ya tengo 17 nietos, tengo mucho trabajo. Pero ¿sabes qué? Vamos a darnos una oportunidad. Ahora la pareja dice estar lista para dar el siguiente paso en la relación y están valorando la idea de convertirse en padres, ya sea por adopción o mediante vientre sustituto. Ahora queremos tener una familia junta. Él siempre ha querido tener hijos y yo quiero ser la madre de su hijo, dijo la señora. Por supuesto, debido a mi edad, tendremos que conseguir un sustituto o adoptar, lo cual estamos investigando. La pareja ya ha comenzado a comprar cochecito para bebé. La gente dice que soy egoísta y demasiado mayor para ser madre ahora, pero no me preocupa el qué dirán. Yo quiero estar aquí para cuidar al niño hasta que Dios lo permita. También dejó saber que su familia estaba completamente de acuerdo y que sus 7 hijos la ayudarían a cuidar del bebé. ¡Qué bonita familia!, diría don Pompín Iglesias. ¡Qué bonita familia y qué bonita manera de querer rehacer su vida, oiga!
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1: Un hombre en China demandó a su hijastro para que le pague una compensación por todo lo invertido en él, luego de que su matrimonio con la mamá del muchacho terminara en divorcio. El hombre de apellido Tang, originario del municipio chino de Chongqing, presentó en marzo una demanda contra su ex hijastro llamado Liu para que le regresara 35.200 yuanes, el equivalente a unos casi 6 mil dólares. Él afirma que pagó en la matrícula de su universidad, los gastos de manutención, así es que quiero mi dinero para la clase, dijo. Tang contrajo matrimonio con la madre de Liu, quien en ese entonces tenía 10 años. Desde ese momento él se hizo cargo de los gastos del muchacho hasta el año pasado, cuando la mujer le pidió el divorcio. La demanda de Tang contra el muchacho fue emprendida 3 meses después de que terminara su matrimonio. No obstante, su demanda fue rechazada por el tribunal de Chongqing al señalar que el hombre pagó la educación del joven de forma voluntaria, porque nadie lo forzó. Así es que ya saben, muchachos, que de repente se ponen medios pesaditos con la muchacha porque salió a cenar con ustedes, pero después les dijo que no quería ser su novia. Ahora me pagas por lo que gasté. Estamos locos. Nosotros salimos por nuestra propia voluntad. Nadie, absolutamente nadie, nos forza a hacer las cosas. Tang decidió apoyar a Liu a pesar de saber que no tenía la responsabilidad legal de pagar sus estudios universitarios, ya que Li había cumplido los 18 años. En China, los niños son legalmente adultos una vez que cumplen 18 años, al igual en Estados Unidos, ¿eh? Ya no se espera que los padres cubran sus gastos de manutención. Él lo siguió haciendo porque tenía voluntad y no porque era forzado. Que les quede eso bien claro, muchachos. Ay, Dios, la vida está llena de lecciones como esta. Escúchela.
2: Un pájaro vivía en medio del desierto. Estaba parado sobre un árbol. Un día, llegó un fuerte viento y derribó el árbol donde vivía ese pájaro. El ave comenzó a volar. Voló y voló hasta que encontró otro árbol, pero ese árbol estaba rodeado de flores, frutas y mucha comida. Moraleja, a veces se nos quita una ayuda para que vivamos mucho mejor. ¿Y a ti? ¿Qué te está deteniendo?
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0: por favor.
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0: dejes de mostrar mi talento. Yo sé que a veces lloras y que no has podido olvidar. ¡Diva! ¡Blanque su gato, hombre!
1: Get him the hell out of here, will you please?
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1: Sábado bonito, señoras y señores, aquí está con nosotros en vivo la Diva de México.
2: Genio, ahorita regreso.
1: ¿A dónde va, Diva?
2: Me voy a subir a la camioneta de Grupo Libra Tour.
1: ¿Andan estrenando camioneta, Diva? Mira.
2: Andan estrenando
1: camioneta. Está re bonita esa camionetota, Diva. ¿Ah? ¿Es no, no la prestarán para pa un remote?
2: Claro, se la voy a pedir. Y la camioneta también.
1: ¡Épale!
2: De pena murió Grupo Libra.

0: Abre la boca, mijo.
1: Sí, pues, pero es que como no trae micrófono, no tiene necesidad, diva.
0: Ah, por eso.
1: Por eso.
0: Mira, la canción, ya la escuché, me gustó. El video, muy bonito.
1: ¿Es la rumorosa? No.
0: Es la rumorosa.
1: Sí, verdad. Sí.
0: Muy bonito, trae nueva camioneta. Pero diríjanlos bien. El muchachito muy apenas abre la boca. Pues el otro está igual. ¿Se acuerdan ustedes que Grupo Libra se hicieron famosos con...
1: la del signo Libra, la del Libra de signo México. Libra,
0: que una medallita y que sí. ¿Quién sabe qué? Ya sacaron como la continuación.
1: La segunda parte de Iba de México.
0: Se llama La Medallita.
1: Ay.
0: Y mira que aquí sí los arreglaron con trajecitos brillantes. Vamos a escuchar la continuación.
1: A ver, suéltela.

0: conoció.
1: Sí, dice, esa es.
2: Se miraba triste, estaba nerviosa, miré sus ojitos.
1: Qué buena actriz es la muchacha.
0: Ay, sí, llora bastante.

0: Ay, no, me quedo con la original, ya me
1: diva,
0: voy.
1: Diva, no se vaya, Diva.
0: Y mira que soy fan de Grupo Libra, ¿eh?
1: Sí, es fan, Diva. A ver su playlist, a ver si ahí los trae.
0: Mira, yo qué, playlist. Tengo los CDs originales.
1: Grupo Libra, presentado por la Diva de México. Buenos días, feliz sábado.
0: Así le ando comprando el iPhone al cantante.
1: Mírala, golosa.
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2: El mejor regalo que puedes tener en la vida es unos hijos. Unos hijos, unas hijas hermosas, hermosos, que hay que cuidar y procurar llevar por el buen camino. Un hijo es el motivo por el cual cada día decidimos seguir adelante. No es la única opción, sino mejor o la mejor decisión. Esta reflexión está dedicada a todos los hijos, fue escrita por Laura García, sí, la muchacha que le atiende sus llamadas cada vez que nos llama al 1-877-354-3646. Amar a los hijos. Amar a los hijos no es dejarlos hacer lo que ellos quieran, es enseñarles lo bueno y lo malo de la vida. Amar a los hijos no es complacerlos en todos sus caprichos, es jalarles las orejas cuando sea necesario. Amar a los hijos no es mantenerlos ya cuando son adultos. Amarlos es enseñarles a ser independientes. Amar a los hijos no es hacerles sus comidas favoritas, es decirles cómo las hagan. Amar a los hijos no es resolverles todos sus problemas, es dejar que ellos lo resuelvan solos. Amar a los hijos no es dejarlos que no ayuden en la casa, es enseñarles a que deben cooperar. Amar a los hijos es dejarlos crecer, ser independientes, enseñarles a respetar, a trabajar, a ser compasivos, a ser acomedidos, a ser responsables, a ser honestos, a ser sinceros. Eso es amar a los hijos. Lo que más deseamos para los hijos es larga vida, salud, felicidad y que la bendición de Dios los guíe y proteja donde quiera que vayan y a donde quiera que se encuentren. Es lo que más pedimos como padres para nuestros hijos.
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1: Tira las cenizas de su suegra al río para vengarse de su ex por haberle sido infiel. Y es que no es para menos, oiga. Cuando alguien se entera de que aquella persona con la que tienes una relación de pareja te ha sido infiel, es muy probable que pierdas la cabeza y solo ronde por tu mente cobrar venganza ante terrible traición. Las redes sociales se han vuelto un escaparate para mostrar las ideas, muchas de ellas auténticas locuras, de cómo los engañados han decidido cobrarse cada una de sus lágrimas a esos infieles, llevando a cabo actos que seguramente los traidores nunca olvidarán. Recientemente en TikTok se hizo viral la venganza que supuestamente una mujer realizó en contra de su ex, luego de enterarse de que este le estaba siendo infiel. Todo parece indicar que el hombre mantenía las cenizas de su madre fallecida en casa, por lo que la engañada se le hizo fácil tomar la urna de su suegra para vaciarla a orillas de un río y así darle al traicionero en donde más le doliera. Por si no bastara, la mujer terminó lanzando también al agua la urna de la suegra y terminó su venganza sacudiéndose las manos. Como era de esperarse, el video pronto se volvió viral y cuenta ya con más de 6 millones de reproducciones y cientos de comentarios, en su mayoría criticando el acto. Oiga, ¿usted qué hubiera hecho en ese caso si descubre a su pareja haciéndole infiel? Bueno, eso se convierte en un infierno y en una situación nada agradable para los afectados. Difícil de creer, pero eso es cierto.
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1: Yo soy quien soy y no me parezco. Oiga, señorita Rosmar.
2: Oigo, Pecas.
1: Ayer estaba mi hermana con su novio en la sala.
2: ¿Y qué pasó, mi corazón?
1: Y mis papás se fueron a la tienda y ahí me dejaron cuidando, la verdad.
2: Sí, claro.
1: Entonces les dije, me voy a ir a mi cuarto a jugar Nintendo, ¿eh? Y que les hago trampa.
2: De veras, Pequitas.
1: Que me escondo atrás del sillón, señorita Rosmar.
2: ¿Y qué pasó, mi corazón?
1: ¿Qué cree que le dijo mi hermana a su novio?
2: ¿Qué le dijo?
1: Juancho, vamos a jugar a las escondidas. Yo me escondo y si me encuentras, me puedes dar un beso.
2: Ay, ay, ay.
1: Y si no me encuentras, estoy detrás de las cortinas, ¿eh?
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4: Oiga, imagínese. Su princesa, que tanto cuidó y que tanto mandó a la escuela para que se preparara, de repente se casa con un baquetón. Una mujer con valor mexicano se molestó con su hijo y su marido por no ser capaces siquiera de recoger el plato donde comen. Así es que decidió darles una lección extrema que jamás van a olvidar. No cabe duda que la paciencia tiene un límite. Y esta señora se cansó de encontrar siempre su casa sucia, por lo que tomó una decisión en extremo. Lo que llamó la atención de millones de seguidores alrededor del mundo, ya que lo que hizo fue incendiar su casa con su esposo adentro, algo que no muchas mujeres se atreverían a hacer. La vida de las mujeres en México es muy similar, ya que la mayoría de ellas tienen que salir a trabajar para poder colaborar con los gastos de la casa. Y en este caso, su pareja y su hijo le dejaban todo el paquete a ella hasta que su paciencia llegó al límite. Y poco le importó perder su libertad. Se dice que la conducta de los varones en gran parte tiene que ver con la forma en que fueron educados por sus propias madres. Sin embargo, Rosario, el nombre de la mujer que incendió la casa con su esposo adentro,

a su hijo de 25 y posteriormente le prendió fuego a la casa, la cual fue pérdida total. Sin embargo, a su marido lo dejó dentro de ella, quien afortunadamente logró escapar al saltar por la parte de atrás del patio. La mujer, quien había caído en crisis, fue detenida y llevada a los separos de la policía municipal, en donde definieron su situación legal. En tanto que el cuerpo de bomberos, por más que intentaron apagar las llamas antes de que se consumiera en su totalidad la vivienda, no lo pudieron lograr. Y ahora Chayo y su hijo se quedaron sin casa, el niño sin papá y la mamá sin marido. Difícil de creer, pero eso es cierto. Aguas, señores vaquetones, ¿eh?

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1: Señores, a todos mis hombrecitos que ya rebasan los 50 o 60 años, pues sabemos que no todo se... No todo sirve como antes, pues. Y a causa de esto, a veces van y buscan ayuda por donde quiera. Eso no tiene nada de malo, pero eso sí, aguas con quién o dónde consiguen pastillitas de las azules. Les digo porque en Castilla-La Mancha, España, un hombre de 80 años pintaba pastillas azules y las vendía como Viagras. Así como lo escuchan, locos, don Isaías, que vivía en un asilo para viejitos, pintaba pastillas de paracetamol y se las vendía a los viejitos, a sus camaradas del centro. Pero un día una de las enfermeras notó que un viejito tenía la lengua azul. Por lo que empezaron a investigar y se dieron cuenta que era pintura. Después de esto, muchos de los viejillos mañosos en el asilo dijeron que don Isaías les vendía las pastillas y que con razón nunca les hacía efecto. De hecho, uno de los testigos dijo que se las olía desde un principio cuando le compró una pastilla a don Pelo. Pues el anciano se la tomó y fue a visitar a una amiga. Pero esa noche, después de unas horas, vio que aquello nomás no resucitaba ni a mentadas de madre. Y mejor terminaron jugando a la baraja, chales. Ha de haber dicho el viejillo, santo niño de Atocha, déjate caer.
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3: Esta mañana hablemos de cuatro objetos de tu casa que te pueden

0: bloquear, entre ellos los espejos. ¿Sabes por qué? Los espejos son el reflejo de tu imagen y además de tu energía. Si está roto un espejo en la casa, representa caos y angustia, además que puede concentrar energías negativas. Las tijeras representan cortes en la energía. Hay que guardarlas siempre cerradas, porque si las guardas abiertas, están dispuestas a cortar, separar o dividir y ayudan a desunir las cosas y la familia, y jamás vuelven a estar como antes. La ropa vieja, esa ropa que ya no usas, esa ropa que guardas porque dices, algún día la voy a volver a usar, representan pobreza o escasez. Usarla o guardarla rota no es bueno. Representa el no puedo, con mis requerimientos básicos, voy a traer precariedad y tristezas a mi hogar y es lo que menos queremos. Las escobas representan la limpieza y la protección. Hay que guardarlas siempre con las cerdas hacia arriba. Se anula su función de barrer, de limpiar la energía, lo limpio y cuida lo impuro de esa manera. ¿Quiere más datos curiosos? ¡Quédese con nosotros!
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0: Planearon por mucho tiempo la boda. Gastaron casi 20 o 30 mil dólares. Echaron la casa por la ventana. Y es difícil creer que personas que gastan todo eso terminan separándose al siguiente año. Las parejas se separan por diversas razones, incluyendo la falta de comunicación, la infidelidad, las diferencias irreconciliables, la falta de compromiso y problemas económicos. Otros factores comunes son el desgaste de la relación, el maltrato, el cambio en las dinámicas de vida, las expectativas frustradas o el crecimiento personal desigual, que solamente uno de los dos se preocupa por su crecimiento, olvidándose del otro. Pero hay personas que después de la separación piensan darse una segunda oportunidad. Y definitivamente la reconciliación fue todavía mucho mejor.
1: Apareciste en mi vida sin que yo te buscara, sin que yo lo planeara, mucho menos que te esperara. Ya no quería encontrar lo que hace mucho tiempo había perdido, o tal vez nunca tuve. Tú trajiste de vuelta el brillo a mi mirada y la sonrisa a mis labios. También trajiste el amor y con él venía el miedo a ser dañado. Son sentimientos que yo había prometido apagar para siempre. Tú me has enseñado el verdadero amor, ese tal vez que nunca había conocido, y quizás por eso nunca supe bien el significado de esa palabra. Lo importante ahora es lo que siento por ti. Sé que es algo diferente, algo que no había sentido antes. No puedo prometerte la perfección, pues no la tengo. Mas una cosa sí te prometo: dar lo mejor de mí en cada momento. Porque tú eres especial y vales la pena. Gracias, amor, por haber llegado a mi vida.
0: Muchas veces se cometen errores, pero también se sabe que el amor se demuestra reconstruyendo, con hechos y no con palabras. Y así es que, si te dieron otra oportunidad más, no la desaproveches y eches a perder eso que tanto deseabas. Digo, yo nomás digo.

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1: ¿Qué tal le va en su matrimonio? ¿Bien? ¡Qué padre! Me da mucho gusto. Del 1 al 10 espero que tenga el 9.5. Ya eso ya es una buena calificación, ¿no, señor Andy Valdés?
2: Buenísima, mi jefe.
1: Pero hay muchos matrimonios que desgraciadamente andan pasando de panzazo, andan en el 5.9, 6.2. No, señores, hay que tratar de llegar al 10. Digo, te casaste con el amor de tu vida, esa mujer que querías tener a tu lado para llevarla al cine, para llevarla a pasar, a pasear, perdón, para llevarla a cenar, a bailar.
2: Exacto.
1: Pero ahora que la tienes, ahí la tienes nomás guardada. No, sácala que le dé el sol, hombre.
2: Exacto.
1: No seas tan celoso, no seas tan celosa, mujer. ¿Para qué se complican la vida, hombre?
2: Qué horror vivir con una persona así.
1: Qué bueno que no soy la diva, si no te diría, señora, ¿quién te va a querer robar ese panzón que tienes a tu lado? No, pero no, mis respetos, yo no. Yo no soy la diva de México.
2: No, claro que no, por supuesto.
1: Guapísima y de mucho dinero.
2: Muchísimo dinero, la diva.
1: Sí, hombre, un saludo para los señores que cuidan su figura y que están bien, bien formados, bien cuadrados.
2: Ay, con ese cuerpazo.
1: Ándele, así como Andy Valdés y la Catrina.
3: Tamaña panzota que tienes.
1: No.
2: Hola, por favor, no los descubras.
1: Bueno, en una relación hay que tener aceptación, mucho contacto físico, ¿no? Porque qué bonito es irse a dormir bien apapachados.
2: Ay, bien contenta, con una sonrisa de orejita a orejita.
1: Mucha comunicación, muchos detalles. Ay, también usted, señora, un día pare en la tienda y cómprele un chocolate a su viejo y lléguele con la sorpresa, y el viejo de seguro va a decir, si es agrio, va a decir, ¿y ahora tú qué? ¿Qué es esto? ¿Qué?
2: ¿Por qué no me trajiste una cerveza?
1: Ándale. No, pero usted dígale, mi amor, es que hoy me acordé de ti cuando andaba en la tienda y de que eres muy especial para mí. Y ya el viejo no le va a decir, pues mira, le va a decir, mi amor, pues yo también te quiero, nomás que pues no sé cómo decirlo, tú entiendes, mija. Pero tú sabes que te quiero, vieja, tú bien sabes. Tiempo de calidad, no es la cantidad, es la calidad. ¿O me equivoco, señor Andy Valdés?
4: Para nada, mi querido Alex, y el tiempo nunca regresa, así que siempre aprovecharlo con los que más queremos.
1: Oiga, usted estudia para eso, ¿verdad?
2: Voy a estudiar.
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6: Amigos, ya regreso con algunos de estos artistas. ¡No se vaya!

0: alegrías.
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0: Viene la bruja, te va a jalar las patas.
1: Diva, no me asusten, yo soy miedoso, Diva. No, no, no hagan eso, Pola, Diva. ¿Por qué juegan así conmigo? No, no, paren, por favor, Diva.
0: Cruz, cruz, que se vaya al diablo y que venga Jesús.
1: Sí, sí, sí, en nombre del Padre.
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1: Ya estamos al aire, Diva. Ah, caray, no sabía yo, avísenme.
0: ¿Qué tal si digo una más? Tomándome un cafecito.
3: Hola, que te comportes, está en la derecha de la radio.
4: Usted dispense.
1: Es sábado, fin de semana, hoy se vale de todo, Diva de México.
4: Pues sí se vale, mira qué guapos están los de la Fiera de Ojinaga.
1: Besos pendientes.
4: Y ponen a una modelo así en chiquillos.

0: haciendo que Diva de México.
1: Tú solita y yo solito haciendo, ya sabes qué. ¿Qué será, Alex?
0: Haciendo pasteles, haciendo tortillas, haciendo el desayuno es sábado, haciendo un menudito.
1: Ay,
0: a lo mejor.
1: Menudo, ni me diga que
0: sí, menudo, ya le dije.
1: Menudito. Chicos, hace ratito les presentamos al conjunto del Grupo Libra, ¿se acuerdan?
0: Sí, cómo no, bueno, claro.
1: Bueno, los Bendíbil son los la familia que crea este grupo y pues se dividen y cada quien agarra para su lado y les ha ido bien a todos.
0: Sí, Diva.
1: Los Bendíbil lanzan La Diferencia, o como diría Güelita, La Diferencia, La Diferencia.
0: Los Bendíbil.

0: padre. Busquen el video, chicos, de los Mendívil. Hay que apoyar a estos músicos. No se tocan en la radio como en aquellos años, Alex.
1: No, han cambiado mucho las cosas, Diva de México.
0: Hay que apoyarlos.
2: Diva, aquí no me hallo. Ya me quiero ir a mi pueblo. Allá tengo mi centenario.
0: Oh, hola. Tienes centenarios y andas acá rodando, trabaje. ¿Y tú con bastantes centenarios?
1: ¡Móchate, Pola!
2: No, Diva, yo no tengo centenarios.
1: ¿Entonces?
2: Son mis abuelitos, que ya van a cumplir 100 años.
1: ¡Pola! Señoras y señores, es sábado, así estamos de fiesta en el estudio con la Diva de México.
3: 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Here we
1: go. ¿Con quién tendrías un momento de desliz? ¿Con Luis Miguel, Alfonso Zayas, Andrés García o Luis de Alba?
4: Empezando contigo, ¿no? Ay.
1: Te gusta lo bueno, te gusta lo bueno.
4: Oye, todavía estás vivo, tú ya me estás hablando de puro muerto.
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1: Había un joven que quería mucho a su mamá. Todos los días estaba al pendiente de lo que necesitaba. Sus hermanos siempre estaban muy ocupados y no tenían tiempo para ir a verla. Pero un día, esa mamá falleció. Entonces todos los hermanos llegaron para comenzar a llorar fuertemente. Y todos voltearon a ver al hermano que siempre cuidó a la mamá. Él no lloraba, estaba muy tranquilo. Sus hermanos comenzaron a reprocharle: ¿acaso no te duele que se murió nuestra madre? Y él les contestó: no, porque yo siempre estuve con ella en todo momento. Incluso pude verla antes de que partiera. Y me dijo que estaba agradecida con Dios y con la vida por los hijos que le había dado. Así es que hoy ustedes lamentan todo lo que yo disfruté en vida, hermanos, en vida. Cuando muere un ser querido, nos lamentamos de muchas cosas. ¿Por qué esperar al final de la vida para demostrar nuestro afecto? Estas son las palabras calladas de muchos de nuestros seres queridos. Prefiero que compartas conmigo unos pocos minutos, ahora que estoy vivo, y no una noche completa cuando yo muera. Prefiero que estreches suavemente mi mano ahora que estoy vivo, y no apoyes tu cuerpo sobre el mío cuando yo muera. Prefiero que hagas una sola llamada ahora que vivo, y no emprendas un inesperado viaje cuando yo muera. Prefiero que me regales una sola flor ahora que vivo, y no me envíes un hermoso ramo cuando yo muera. Prefiero que levemos al cielo una oración ahora que vivo, y no una misa cuando yo muera. Prefiero que me digas unas palabras de aliento ahora que vivo, y no un desgarrador poema cuando yo muera. Prefiero escuchar un solo acorde de guitarra ahora que vivo, y no unos mariachis o una banda cuando yo muera. Prefiero que me dediques una leve plegaria ahora que vivo, y no un poético epitafio sobre mi tumba cuando yo muera. Prefiero disfrutar de los más mínimos detalles ahora que vivo, y no de grandes manifestaciones de amor cuando yo muera. ¿No crees que nuestros padres se sentirían mejor al ver todas estas muestras de amor en vida que cuando mueren? Las cosas se hacen en vida, hermano. En vida. Incluso sabiendo que un día la vida termina, nunca estamos preparados para perder a alguien. Disfrútanos.

0: El otro día iba caminando una pareja en el súper y agarra la amiga chismosa y le llama a su amiga. Amiga, estoy en Soriana, acabo de ver a tu esposo con una gorda. Los voy a seguir y te voy a seguir contando. ¿Qué cree que le dijo la amiga?
1: Ay, ¿qué le dijo?
0: Mensa, fíjate bien, soy yo. Sorpresas te da la vida te da sorpresas. Espero que hayas encontrado a alguien mejor que yo. Lo malo es que hayas no existe y alguien mejor que yo, modestia aparte, tampoco.
1: Jamás.
0: Así es que con permiso. Porque yo sufrí, dudé, perdí, viví prófugo de un dolor. Un dolor que aún existe en mi corazón. Llevo muchas noches celebrando la impúdica belleza de estar triste. Fíjate, cuando uno está, cuando uno es músico, poeta y loco, ¿no? Todas esas cosas las dijo Joaquín Sabina, y solamente de una mente loca y exótica podrían salir esas palabras también entonadas, ¿no, señor Andy Valdés?
2: Sí, de una gente letrada.
0: Sufrí, dudé, perdí, vivo prófugo de un dolor que aún existe. Llevo muchas noches celebrando la impúdica belleza de estar triste.
1: ¡Guau! ¡Ay, qué palabra tan fuerte!
0: ¿Pero por qué se acabó esa relación? ¿Sabe por qué, señor, señora? Porque no dimos el 100%. Mi abuelo me dijo una vez, las relaciones que funcionan son aquellas que comprenden que no siempre se puede dar un 50-50. Cuando me levanto solo puedo dar el 10, quizás. Cuando tu abuela tiene que dar el 90% que falta, a veces yo pongo 60 y ella un 40. Porque lo importante es que exista un 100% de amor.
1: Claro que sí, oh my wow.
0: Porque yo prefiero lealtad que amor, porque te puede amar y joderte igual, pero si es leal, nunca te fallará. Digo.
2: Yo nomás digo.
0: Así es, señoras y señores, aquí estamos en esta preciosa mañana. Les saluda.
1: El genio Lucas.
0: Ay, tú qué suave, antes no te me rompes.
1: Oh my wow.
0: ¿Cuánta suavidad en tu vida, criatura del Señor? 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

0: ya no basta.
1: Como lo dijo Cristiano Ronaldo.
2: Effort, dedication, work hard. Because the talent is not enough anymore. And if you're not dedicated 100%, you're not gonna reach the level that you want.
1: Y es que en el fútbol existe muchísimo talento, pero la disciplina, pues no todo el tiempo acompaña a ese jugador. Y este es un claro ejemplo. En el fútbol mexicano existen casos como Alexis Vega, el de Giovanni Dos Santos, que salió del Barcelona por su indisciplina, por el amor a la fiesta, el pisto, las mujeres. Pero otro que tenía un talentazo y no pudo llegar a Europa por su indisciplina fue el ecuatoriano Joao Rojas, quien llegó a Monarcas Morelia en el 2011.
3: El ecuatoriano Joao Rojas viajó para México. El club Morelia lo contrató por una temporada. Su empresario es el más confiado en que Rojas triunfará.
1: Por su buen juego, en el 2013 el Cruz Azul lo compró, equipo donde metió los mejores goles de su carrera. Literalmente estaba en su prime. En el 2014, Cruz Azul jugaba el Mundial de Clubes contra nada más y nada menos que el Real Madrid. En este partido, Joao Rojas se lució. Fue el jugador que más brilló, llevándose como si nada al mejor defensa del momento, el brasileño Marcelo.
4: El ataque Cruz Azul, amaga Rojas entre Marcelo, hizo bien Joao, desbordó Rojas, centro para Pavón y Casillas. Se salvó Real Madrid, gran acción de Rojas.
1: Después del partido, el presidente del Real Madrid preguntó por él, pero al enterarse de su conducta, lo descartó en friega. ¿Se imaginan lo que pudo haber sido de este camarada si hubiera sido disciplinado?
5: El único jugador de Cruz Azul que Florentino preguntó, que yo recuerdo y que nos dijeron, fue por Joao Rojas, güey.
6: Mira,
5: traía a Marcelo, güey.
6: Increíble. No, es que Joao estaba
5: Era un jugadorazo, güey.
6: Pero también estaba muy para la fiesta, el hijo de la
5: Sí, güey. Sí, pero jugadorazo, la verdad.
6: Ay, preguntaron por él.
5: Por él, Florentino preguntó. No sé si te acuerdas que estaba un español con nosotros, Aníbal Zurdo.
6: Sí, claro. Un güero, sí.
5: Él le preguntaron, oye, el único que... ¿Quién es este cuate? ¿De dónde es? No, pues ecuatoriano, tal. La verdad, era un jugadorazo.
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8: Ella nació un 12 de julio en un pequeño pueblo de Alemania llamado Leverkusen. Y le pregunto a ella, ¿es cierto que en alemán suegra se dice aj? Ay, ella es Sabina Musier.
9: Claro que sí.
10: Pablo, sí, habla la de Faitelson de ESPN. Buenos días.
11: Buenos días.
10: Oye, Pablo, ¿te puedo quitar un minutito hasta hacer un par de preguntas?
11: Ya estoy dormido. Si quieres, me puedes marcar más tarde. Por favor.
12: Tengo miedo.
13: Solo

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0: Hay una frase muy dolorosa, pero muy cierta. Lo más tonto de un hombre es abandonar a sus hijos para ir a mantener hijos ajenos. Increíble, pero cierto.
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1: Y ándale, esta musiquita que empezó, ¡uy, qué padre! Y luego la noche que murió Chicago, ¡no, hombre! ¡Qué bárbaro! Gracias por escuchar el programa de Alex, el genio Lucas. Cuando usted le pregunte en qué programa escucha, dígalo con orgullo. El show de Alex, el genio Lucas, temprano en la mañana. ¡Uy, qué vida! ¡Y ándale! Terremoto en Indonesia, 7.7 frente a las costas del país. ¡Y ándale! Donald Trump ya tiene banco. Ya recibió la aprobación. Aquí está la historia. La empresa de criptomonedas World Liberty Financial, ligada a la familia Trump, ya recibió la aprobación para convertirse en banco nacional. Así que Donahue va a incrementar su riqueza. ¡Híjole, quedaría yo! ¡Y ándale! En Michigan, ayer al mediodía, un desquiciado sujeto mató a balazos a 5 personas. Después huyó. La policía recibió un llamado alertando a las autoridades de un tiroteo en una vivienda. Ahí estaban muertos. El sospechoso huyó al bosque y ahí lo encontraron muerto. Se había dado un balazo. ¡Y ándale! Oigan esto. Christopher Landau lanza amenaza a México y dice, es contra alguien, ¿no? Te va a encantar lo que sigue. Con una fotografía y un mensaje en tono de burla, prendió la polémica con la revocación de visas de Estados Unidos después de que el hijo de López Obrador, Andy, reclamó que Estados Unidos le haya quitado la visa y pidió la salida del subsecretario de Estado y le llamó el quitavisas. Al parecer, vienen sustos para muchos políticos encumbrados del presente y del pasado. ¡Y ándale! Mozalbete de 17 años sin motivo alguno asesinó a su madre, Suda Benga Benka, de 45 años a golpes de martillo, y a su hermanito Sidar, de 14 años. Los asesinó, se escapó la noche del jueves pasado. Autoridades de bienestar, en una visita de rutina, descubrieron los cuerpos ya sin vida. Pero como dieron con el maloso del matón, lo siguieron a través de búsquedas en internet, ya que él andaba buscando información de cómo asesinar y que no lo descubrieran. Para el programa de mi amigo Alex, el genio Lucas, temprano en la mañana, ¡y ándale!
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1: Si se quiere divorciar porque falta comunicación, malentendidos y falta de diálogo sincero, problemas de dinero, ya que hay peleas por deudas o mala administración de la casa, diferencias de objetivos, no tienen las mismas metas o valores, aún se pueden solucionar esas cosas. Pero si hay infidelidad, maltrato o violencia, agresiones físicas, verbales o psicológicas, eso absolutamente ni el hombre ni la mujer lo tienen que aguantar.
2: Que te quieres divorciar. No escuches lo que te dicen los demás. Escucha tu corazón. Créeme, es mejor un abrazo de tus hijos que un abrazo de la soledad. Es mejor escuchar los gritos de tu pareja que el grito del silencio. Es mejor estar rodeado de la familia que de la tristeza. Cambiamos una tranquilidad de llegar a casa y dormir con la pareja por noches largas de desvelo. Cambiamos una pareja que conocemos por mucho tiempo por una simple alegría pasajera. Cambiamos la risa de nuestros hijos por las noches de incertidumbre de sus futuros y de su tristeza. No te enredes en un viaje que se acaba pronto, y lo más seguro es que acabará solo. No cambies ese viaje por un viaje que lleva muy buena compañía, la familia, porque una buena familia hace que todo valga la pena.
1: Falta de comunicación, problemas de dinero, falta de compromiso, diferencias de objetivos.
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4: Necesita hablar con alguien.
5: Usted me ha ayudado mucho a salir de mi depresión.
1: Esos pequeños problemas tienen solución, pero eso sí, como le decía yo, si hay maltrato o violencia, delitos graves, adicción a drogas o alcohol, no, ahí no se pueden aguantar ese tipo de cosas.
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1: ¿Alguna vez le ha dado depresión, señor, señora? Hoy sábado le cuento cómo se siente la depresión. Hay un vacío interior, sensación de no sentir nada en absoluto. Fatiga extrema. Hay gente que se la pasa llorando. Hay gente que se la pasa durmiendo. Hay gente que se la pasa con pensamientos suicidas. Son diferentes maneras de expresar la depresión de parte del cuerpo. La fatiga extrema, el cuerpo pesa y levantarse es imposible. Hay gente que no come. Comer pierde todo placer y significado para la persona que vive en depresión. Pensamientos lentos. Las ideas llegan muy despacio y cuesta trabajo coordinarlas. Decía yo que el llorar aparece el llanto sin causa. Las lágrimas aparecen sin razón identificable. Descuido personal. El autocuidado desaparece completamente. Se dejan. Se siente desesperanza. Todo lo contrario a cuando tienes esperanzas de que todo va a estar bien, ¿no? La depresión te trae desesperanza. Sientes que nada cambiará ni va a mejorar nunca. Dolor físico. El cuerpo duele sin esa orgánica visible. No puedes dormir, o duermes demasiado, o apenas puedes conciliar el sueño. Hay gente que se aíslapor completo, o sea, se aleja de quienes le quieren sin explicarles absolutamente nada. Y hay mucha neblina mental. Concentrarse y recordar se vuelve agotador. ¿Alguna vez en su vida ha sufrido depresión, señor Andy Valdés?
2: Pues sí, sí, cómo no, Alex. Pues mi hija también la sufre.
1: ¿Cuáles son sus síntomas, señor Andy Valdés? ¿O cuáles fueron?
2: Pues mira, mis síntomas fueron, Alex, que yo quería estar siempre dormido. Y pues no estar, pues ahora sí que hablando con nadie, ni pues viviendo nada.
1: ¿Cómo se curó usted esa depresión? ¿Cómo se curó?
2: Pues con el tiempo. Fue por mi papá. Cuando falleció mi padre, yo estaba tan apegado a él que pues me dolió bastante. Y aparte murió en mis brazos.
1: Uy, eso le pegó muy, muy, muy fuerte. ¿El tiempo fue, me imagino yo, el mejor aliado de usted?
2: Sí, señor. El tiempo y pues el pensar en los buenos momentos que tuve con él y lo que me dio. Porque pues desgraciadamente con la depresión pues todo se te nubla, Alex.
1: Katrina, ¿el momento más complicado que hayas tenido de depresión?
3: Sí, tuve una depresión y me duró bastante, casi un año y medio. Fue terrible, de verdad que no se lo deseaba a nadie. Me sentía desesperada, lloraba, no sabía qué hacer. De verdad que nada más me la quería pasar dormida. Pero ¿sabes una cosa? A mí lo que me ayudó fue el ejercicio. Me sometí a un ejercicio riguroso, así sin ganas de hacer nada, pero lo hice y poco a poco me fue ayudando medicamento que me ayudó también. Mi familia, más que nada, jugó un papel muy importante en esto. Así que...
1: Claro, es un apoyo muy importante en la familia. Lo escucharon, señores, y de repente alguien lo ven totalmente diferente a como es todos los días, ahí debe de aparecer el apoyo total como el que recibió Katrina en su momento. La depresión va mucho más allá de un síntoma, es mucho más apoyo y mucho más pues entendimiento a las personas que viven o pasan esa situación. No están locos ni locas, simple y sencillamente la depresión los está agobiando y hay personas que terminan tomando decisiones, híjole, muy pero muy complicadas.

0: Deberíamos establecer o poner como regla que cuando se está comiendo con la familia, en un velorio, una reunión familiar, el uso del teléfono celular debería ser retirado, porque olvidamos cosas esenciales como el respeto a los alimentos, a los presentes o a la situación. Señor, señora, el celular nos hace... pues, mejor dicho, el celular nos acerca a los que tenemos lejos, pero nos aleja de quienes tenemos cerca. Increíble, pero cierto, cómo la tecnología ha puesto a muchas personas más a ponerle atención a su celular que a las personas que tiene a su alrededor. No se alcanza a entender eso, pero bueno, así es la actualidad y la realidad. Una señora acudió a un servicio técnico para pedir apoyo a los empleados del lugar, ya que desde hace un año no podía recibir llamadas de su hijo el mayor, hecho que le causaba mucha tristeza y preocupación. Uno de los primeros técnicos que la atendió resultó ser un vival, que se dio cuenta que el teléfono no tenía nada. Sin embargo, lejos de ayudar a la señora, decidió aprovecharse de la situación y quiso cobrarle una suma alta por reparar el celular. Para mala fortuna y tristeza de la señora, no contaba con el dinero suficiente para poder pagar lo que le pedía a este sujeto. Así es que resignada, decidió retirarse del lugar sin poder solucionar su problema. Sin embargo, en toda historia siempre existe el lado positivo de la misma. La señora, al verse resignada por no poder solucionar su problema, fue vista por otro técnico que pensó que era un detalle técnico y que quizás él podría ayudar, y le pidió que regresara otro día por su teléfono cuando ya estuviera reparado. Al revisar el aparato, el joven se dio cuenta de que no tenía ningún problema el celular. El celular estaba en excelentes condiciones. Sin embargo, para salir de dudas, decidió marcarle al hijo de la señora para corroborar que el problema no era del aparato, sino de la falta de interés del hijo por la señora. Y efectivamente, al llamarlo, el hijo ingrato de la señora contestó, solo para decir que no había tenido contacto con ella en más de un año. El técnico se sorprendió por la respuesta, pero lejos de molestarse con él, únicamente le pidió que fuera a visitar a su mamá, ya que se encontraba muy triste. El hijo dio una respuesta positiva y colgó. Con el paso de los días, la señora regresó tal y como le había pedido el técnico. Pero esa vez se regresó con un hombre. Era su hijo, que había cumplido la promesa de ir a visitarla. La señora, sin saber el acto de bondad del muchacho, quiso pagarle por haber arreglado su celular. Sin embargo, el joven no aceptó ningún dinero. Por el contrario, le agradeció por darle su confianza para poder reparar su celular. La señora finalmente se retiró del lugar junto con su hijo, sin saber sobre la hermosa acción que había tenido el técnico con ella. Hagamos el bien sin mirar a quién, que la recompensa llegará desde el cielo.
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2: De Región Extensión, José Manuel Zamacona. Zamacona, buenos días.
3: Mi querido Ale, un verdadero placer enorme poder saludarte en su programa tan escuchado. De verdad, mi gran amigo, Eugenio Lucas. Y decirte que te quiero mucho.
4: Gracias, Eugenio Lucas. Nunca lo voy a olvidar. Y lo voy a tener siempre en mi mente y en mis oraciones.
2: Lo importante que eres en su vida.
4: Gracias, Dios te bendiga. Y qué bueno que me escuchaste, porque perdóname, pero eres mi terapeuta, mi psicólogo. Día a día tú eres mi alimento del alma, de mi espíritu, de mi vida.
2: Señor Rodolfo, buenos días.
5: Buenos días. Muchas, muchas gracias, de veras. En muchos años no había recibido algo así. Muchas gracias.
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0: 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Ahora vendrán estos artistas.

0: Y por supuesto, si quiere mandar saludos, háblenos. Estoy a sus órdenes. 1-877-354-3646.
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0: Ay, qué bueno.
1: Buenos días, cumpleañera.
2: Ay, buenos días, genio. Wow. No pensé que me iba a regresar la llamada.
1: ¿Cómo de que no? Ya habíamos quedado el día de ayer que le iba a regresar la llamada para ponerle sus mañanitas, niña.
2: Ay, genio. Estoy hasta con los cachetes rojos.
1: ¿Nacida gracias, dónde, amiga?
2: En la estancia Actopan, Hidalgo, México.
1: Muy bien, y celebrando su cumpleaños número 51 y a toda honra, ¿verdad?
2: Gracias a Dios, que Dios nos concede otro día, otro año más yo no sé si es más o menos, pero ya aquí estamos.
1: Lo importante es que respiramos y estamos vivos, y nosotros le saludamos hoy en su cumpleaños a usted, que se llama, ¿cómo?
2: Rocío Chavarría.
1: Rocío Chavarría, felicidades.
3: Hoy es tu cumpleaños. Te deseo suficiente felicidad para mantenerte dulce. Suficientes problemas para mantenerte fuerte. Suficientes pruebas para mantenerte en armonía. Suficientes esperanzas para mantenerte feliz. Suficientes fracasos para mantenerte humilde. Suficientes éxitos para mantenerte ocupado. Suficientes amigos para que te den consuelo. Te deseo suficiente fortuna para cubrir todas tus necesidades. Suficiente entusiasmo para mirar siempre hacia adelante. Suficiente fe para desterrar las depresiones. Y suficiente determinación para hacer que hoy sea mejor que ayer. Y que cumplas muchos, pero muchos años más.
1: Son los deseos de tu amigo de las mañanas, el genio Lucas. Oye, Rosy, en tu carta dices: a mí me gustaría que algún miembro de mi familia me felicitara en tu programa, pero pues nadie lo hace. ¿Con quién vives, Rosy?
2: Con mi hermana, con mi pareja.
1: Y con tu pareja. Bueno, ya escucharon, hermana y pareja de Rosy. A ella le gustaría que el año que entra, por favor, alguien se tome la molestia de llamar al programa y diga: ay, de parte de su esposo, es de

0: no lo escucha a menos de que ande de viaje, pero de viaje también lo escucho en el la aplicación de internet.
1: 20 años de escuchar el programa, Rosy.
0: Sí. Todo el mundo me dice, ya estás con tu genio. Claro, le dije.
1: Rosy Chavarría, felicidades en su cumpleaños. ¿Qué otro famoso, famosa está de fiesta hoy, señor Andy Valdés? Platíquenos.
2: Sabadito alegre, 15 de agosto del 2026, Genio Lucas y familia, en el Día Mundial de la Relajación. Qué bonito relajarse. Iniciamos con el cumpleaños de Jennifer Lawrence, gran actriz cumpliendo 36 años. El gran Joe Jonas de los Jonas Brothers está cumpliendo 37 años el día de hoy. Nos vamos a México, ¿se acuerdan de la película Amores Perros? Pues el cineasta mexicano Alejandro González Iñárritu está cumpliendo 63 años de edad. ¿Y qué creen? Ya hay fiesta en Zacatecas, ¿sí? Porque Leonardo Aguilar, el hijo de Pepe Aguilar, hermano de Ángel Aguilar, ya está cumpliendo, Leonardito, como le dicen la familia, 27 años. ¿Y qué creen? La primera actriz mexicana, Doña María Rojo, qué bonita señora, está cumpliendo 83 años de edad. Y ya que hablamos de bellezas, Belinda Pellegrini, ya está cumpliendo el día de hoy, esta guapísima de la Belinda, 37 años de edad. En un día como hoy, un día triste para la cultura mexicana, Alex y familia, porque ¿qué crees, Genio Lucas? En un día como hoy, en el año de 1964, el muralista y pintor Gerardo Murillo, mejor conocido como Doctor Atal, pues fallecía en un día como hoy. En la historia, familia bonita, también en un día como hoy, ¿qué creen? Es nada más y nada menos que se estrena la película El Mago de Oz en 1939, una película que, bueno, vino a marcar a muchos niños aquí en los Estados Unidos. Y en un día como hoy, en 1945, en Corea, se libera del dominio japonés tras el fin de la Segunda Guerra Mundial. Es lo que pasaba en un día como hoy, familia bonita. Si usted celebra algo especial, llámele al Genio Lucas, a la Genio Línea, ¿sí? Al WhatsApp 1-323-775-6694, 1-323-775-6694. Que su sábado fin de semana sea genial.
3: Y ahora regresamos bailando con mucha buena vida. Un saludo para toda la familia.

0: Sí, señor. 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
0: Si una mujer florece cuando te deja, escucha, caballero, ¿eh? El que no escucha consejos dicen que no llega viejo. Si una mujer florece cuando te deja, siento decirte que más que pareja, eras una plaga. Y ser una plaga definitivamente, como dice el señor de la radio, ya se vale.
2: Mister Noticia, el señor Jaime Piña.
3: ¡No se vale!
2: Con las mejores noticias que están pasando por todo el mundo.
0: A ver, Mister Quejas, hoy qué no se vale.
3: ¿Quién le busca? ¡No se vale! Críticas van y vienen en contra de la presidenta de México, Claudia Sheinbaum, por su falta de liderazgo, según sus críticos, y que no tiene autonomía para tomar sus decisiones. Parece estar marcado por alguien más, y yo lo digo de corazón, yo le guardo respeto al señor Obrador, se lo digo sinceramente. Pero volviendo al tema de la señora presidenta, se pensó estaría marcado por directrices feministas y algo para la historia de la política mexicana. Pero hasta el momento no parece así. No ha tenido el control de su partido y no ha consolidado su proyecto. Le han impuesto figuras nocivas en su gabinete. Los mismos malos mexicanos, abortos del infierno. Gobernadores. Claudia es una mujer inteligente, pero está demasiado, ¿cómo le dijera? Muy agradecida y ama la amistad. Por ese lado, pues le tengo admiración, ¿eh? Ah, y hasta sus últimas consecuencias, ya lo está viendo. Y esto no es en contra de Manuel López Obrador, pero ya es hora de que se independice y tome el control total de su presidencia. Y luego tiene en su contra a los opositores de otros partidos que como perros rabiosos la muerden. Sí, señora presidenta Claudia, es hora de que usted se independice y no independizarse, créame, no se vale.
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3: ¡No se vale!
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0: 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Eugenio Derbez, buenos días.
5: 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Qué gusto saludarte.
6: Estamos de aquí, escuchando el programa de Alex, el Genio. 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
7: Buenos días, Ninel Conde.
8: Buenos días, ¿cómo estás?
7: ¿Por qué no me respondes pronto?
8: No, corazón, pues yo estoy desde el 5 para las 8 esperando. Y...
9: está bueno.
0: ¿Qué es lo más atrevido que has hecho por amor, Ninel?
8: Pues casarme, yo creo, ¿no? Son cosas muy atrevidas.
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0: Oiga, desde que subió la gasolina y se decía que iba a bajar, pues manteníamos esa esperanza. Pero la pregunta del millón sigue en el aire. ¿Cuándo bajará el precio de la gasolina? Usando la canción El Perro Mocho de los Tigres del Norte. Yo no conozco esa canción del Perro Mocho. A lo mejor usted así. Sí, amigo Radio Escucha. Pero El Perro Mocho, ah, caray. ¿Cómo va esa, Gastón? Platícanos, cuéntanos, cántanos.
1: Hola, genio y amigos. Muy buenos días. ¿Cómo amanecimos? ¿A más de 4 el galón? ¿O a 5? ¿O a 6 quizás? Dicen que todo lo que sube baja, pero en cuanto a la gasolina, ¿quién sabe cuándo eso suceda?

0: En 1990, el galón de gasolina costaba $1.22. Hoy en algunos lugares, le aseguro, le juro y le perjuro que hasta llega a los $7. El galón de la buena es de los 92 grados, no sé cómo se mida eso, porque hay de 87, 90 y 92, si no me equivoco. Y bueno, pues la más cara se supone que es la 92. Y un día le pregunté a Jack, oye Jack, ¿qué tiene que ver la gasolina con esos números que ponen ahí en lo? Dijo, pues, para mí es lo mismo, gasolina debe de ser gasolina, ¿no? Y no veo que haya alguna diferencia. Por ejemplo, si vas a la tienda y le compras a tu perro una comida de marca conocida y una no reconocida, no quiere decir que por comprarle de la conocida va a brincar más o ladrar más, ¿verdad? Y tenía sentido, ¿no? De cierto modo, de cierta manera. Pero bueno, así está la situación hoy día con las cuestiones del gobierno y los altos precios de la gasolina. ¿Irá a cambiar eso, oiga? Bueno, ¿qué pasa con nuestras redes sociales cuando morimos? Estamos metidos en Facebook, en Instagram, en tantas redes sociales. ¿Y qué pasa con ellas cuando uno pues ya entrega el equipo? De eso vamos a hablar a continuación, así es que por favor, no se me vaya muy lejos. Hoy, sabadito bonito, estamos atendiendo sus llamadas con todo el gusto del mundo. Y por supuesto, los mensajes importantes para nuestra comunidad están presentes en el show más familiar de la radio en español. Muchas gracias a los negocios que en cuanto reciben la visita de nuestros vendedores, pues actúan con nosotros y dándonos trabajo, pues comprando promoción con nuestros vendedores. Aquí están nuestros patrocinadores.
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0: Vamos a las líneas telefónicas hasta Tennessee. Tenemos la llamada porque ahí está Miguel. Hola, Miguel, buenos días.
1: Sí, buenos días, Alex.
0: ¿Quién cumple años el día de hoy, Miguel?
1: Ah, mi esposa.
0: Mándame el número de teléfono de tu esposa y le hablamos con todo el gusto del mundo para ponerle sus mañanitas a nombre de Junior, Kevin, Liam y... ¿Tres niños nomás tienen, Miguel?
1: Sí, nada más.
0: Ah, bueno. ¿Y ahorita quiénes están ahí en casa visitándolos?
1: Ok, está bien.
0: ¿Quiénes están ahí? Está sus suegros, ¿no?
1: Sí. Mira. Mis suegros.
0: ¿De dónde
1: son
0: vienen?
1: Los papás de ella. De México.
0: Bueno, pues ahorita mándame la información y con todo el gusto del mundo le hablamos. Miguel, sale.
1: Bueno, te mando el número de teléfono de ella.
0: Por favor, si eres tan amable y en cuestión de minutos le hablamos para ponerle sus mañanitas y un mensaje bien, bien bonito, lleno de mucho, pero mucho amor. Oiga, todos tenemos Facebook, Instagram, TikTok y párenle hasta ahí. Yo ya no sé si existan otras redes, otras maneras de contarle al mundo qué es lo que estamos haciendo, qué pasa en nuestras vidas, cómo nos sentimos, qué foto presumimos, qué comemos, qué traemos, qué llevamos, qué entregamos. ¿Qué pasa con esas redes cuando morimos, oiga?
2: Ahora para ustedes, maneras geniales para vivir mejor.
0: ¿Qué pasa con tus redes sociales cuando mueres? Facebook cuenta con diversas opciones para que cada persona tome la decisión que más le convenga. Una de las cosas que puedes hacer es notificar a la página que en caso de tu muerte, tu perfil se ha convertido en uno conmemorativo. También puedes indicar que en caso de muerte, tu cuenta sea borrada permanentemente. Si no tomas ninguna de las dos opciones, la cuenta permanece abierta. Instagram. Instagram tiene una política similar a Facebook, porque también puedes memorizar tu cuenta. También puedes pedir que se cierre la cuenta. La solicitud será válida si se presenta la documentación pertinente que incluye certificado de nacimiento, defunción y un comprobante de que la persona ha perdido la vida. Twitter. Twitter tiene una política muy estricta respecto a la muerte de sus usuarios. Nadie puede entrar a una cuenta después de que el fundador de la misma haya muerto. Lo único que puedes hacer es solicitar que se cierre el perfil. Pero solo un familiar directo del dueño puede hacerlo, presentando una copia de identificación y una copia del certificado de defunción. Correos electrónicos. Casi todas las empresas respetan mucho al usuario y es difícil obtener los contenidos de la misma. Tú puedes tachar la opción en tu configuración para que nadie obtenga esa información. Por otro lado, puedes dejar dicho que alguien maneje tu cuenta después de tu muerte, o tu familia o representante legal pueden solicitar el acceso a tu cuenta o cerrarla por completo. Eso es lo que pasa con tus redes sociales cuando falleces.
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4: Amigos de la sintonía, bienvenidos una vez más. Aquí estamos como siempre, reciban nuestro saludo y escúchenos con atención porque todo lo que decimos aquí tiene que servirles de ejemplo, de guía, de orientación. Una inmensa cantidad de llamadas de hombres trabajadores, sinceros, de esos que no le hacen mal a nadie porque viven con la mirada fija en el suelo. No porque sientan pena o le teman a alguien, no, sino porque viven dedicados a su trabajo. Me refiero a mis amigos y a mis amigas trabajadoras, trabajadores y luchadores. Hoy queremos dedicarle unos breves minutos a todos ustedes porque yo sé que en este preciso momento su situación es adversa. Yo sé que usted se encuentra en este momento viviendo una situación realmente desesperante. Amigo y amiga, aquí estoy. Cuando usted quiera, ojalá hoy mismo, usted me pueda llamar, usted se pueda comunicar conmigo porque nosotros estamos aquí con el único fin de ayudarle, de orientarle. Muchos de ustedes vienen fracasando porque no conocen los secretos elementales, no conocen cómo se puede curar una persona o cómo se puede usted proteger de la maldad. No conocen, mis queridos hermanos del alma, la labor que venimos desempeñando aquí en la tierra. Tenemos que aprender a trabajar desde el inicio, desde el mismo momento, mi querido hermano del alma, que nos levantamos en la mañana o que entramos a trabajar. Yo sé que todos ustedes, mis queridos hermanos del alma, quieren salir adelante. Yo sé que todos ustedes en este instante desean progresar en la vida. Sabemos que las influencias negativas, que los pensamientos malsanos y perversos son lanzados contra ustedes. Yo sé que muchos de ustedes vienen sufriendo. Yo sé que muchos de ustedes vienen atravesando situaciones negativas. Miren, por medio de un ritual maléfico, por medio de oraciones malas, por medio de cosas negativas, a usted lo pueden dejar postrado en una cama, sin su familia, sin su esposa, lo pueden dejar sin su trabajo. Dicen que no hay que creer en brujas, pero que las hay, mis queridos hermanos del alma. Debemos abrir muy bien los ojos. No adelantemos tampoco juicios, no vamos a condenar al vecino. No pensemos cosas malas también de las personas que tenemos a nuestro alrededor, porque así como hay gente mala, hay gente muy buena. La verdad siempre va a salir a flote y usted siempre se va a dar cuenta. Desde que usted toque las puertas de nuestro centro espiritual, le vamos a decir quién es la persona que le hizo el daño, quién es la persona que le tiene envidia, quién es la persona que a sus espaldas habla mal de usted, quién lo tiene dañado, quién lo tiene perjudicado. 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Y a propósito, me comunican que tengo oyente en línea. Fecha de nacimiento, por favor.
5: 14 de mayo del 70.
4: 14 de mayo del 70, le hago una pregunta, ¿alguna vez le han mirado a través de las cartas?
5: Pues una vez una amiga me echó las cartas.
4: Las cartas, lo que pasa es que las cartas son muchas, ¿no?
5: Ajá.
4: Ustedes lamentablemente han sido envidiados, ¿o yo?
5: Sí.
4: A ustedes les han arrojado una sal.
5: Ajá.
4: Por eso el dinero se les vuelve sal y agua.
5: Sí.
4: Su esposo vive cansado.
5: Sí.
4: Su esposo vive agotado.
5: Sí.
4: Debilitado, muchas veces no le provoca hacer nada.
5: Sí.
4: vive desilusionado muchas veces porque el dinero no le alcanza, porque el trabajo muchas veces no le rinde.
5: Uh-huh.
4: Él está muy bien en ciertas partes o algo y se por algún motivo sale.
5: Uh-huh.
4: O de un momento a otro se le termina el trabajo.
5: Sí.
4: Visita a sus clientecitos que siempre ha tenido y de la noche a la mañana los clientes no los solicitan.
5: Sí.
4: Eso los tiene a ustedes muy preocupados.
5: Sí.
4: La carta número 10 me manifiesta que no solamente su esposo está viviendo esta situación, sino usted, su hijo.
5: Sí.
4: Las personas que usted quiere.
5: Sí.
4: Hay una persona, hermana, de sexo femenino que es la que ha arrojado esta sal para que a ustedes no les vaya bien, ¿oyó?
5: Oh, okay.
4: Han arrojado una sal.
5: Uh-huh.
4: Esta sal la han arrojado, la han tirado, hermana, y esto es lo que los tiene así a ustedes en este preciso momento al borde de que no saben qué hacer.
5: Sí.
4: Su esposo vive desilusionado. Su esposo tiene muchas expectativas, cosas muy positivas en la vida para realizar, pero todo se le está volviendo sal y agua.
5: Sí, es cierto.
4: Todo se le vuelve sal y agua, ¿es verdad o no?
5: Él era una persona que nunca le fallaba su trabajo y mi hijo está igual, no se puede acomodar en nada.
0: Es por lo mismo, hermana, porque el mismo daño que le hicieron a ustedes está afectando a su familia en general y en especial a su hijo.
5: ¿Y esa persona que es por ahí mismo cerca?
4: Es mismo cerca. No le puedo decir en la radio ni por teléfono quién es la persona, necesito que me visite porque estoy que tratarlo confidencial.
5: Sí.
4: ¿Estamos de acuerdo?
5: Uh-huh.
0: Quédese en línea, no me corte. Quédese con uno de mis compañeros. Él le va a indicar qué necesitamos para cuando nos visite.
5: Okay, ándele.
4: Gracias.
0: Somos un grupo espiritual, le repito, el cual estamos enfocados a ayudar a la familia. Somos un grupo espiritual el cual estamos enfocados a ayudar a solucionar problemas, a curar cualquier tipo de enfermedad que a usted en este preciso momento le venga lamentablemente abatiendo su vida. ¿Cuántas personas en este instante, en esta mañana, se encuentran desesperados, angustiados? ¿Toman el dinero con una mano, se les vuelve sal y agua con la otra? ¿Cuántos hermanos me han llamado y se han comunicado conmigo y me dicen, yo no he podido conciliar bien el sueño, toda la noche me la paso con dolores, con molestias? Si usted es de aquellas personas que le duele la cabeza, si usted es de aquellos hombres que sufre impotencia sexual, le invito, hermano, le invito, amigo. Mire, he visto en mi centro espiritual hombres de 30, de 40 años que ya no pueden servir. Hombres de 30, de 40 años que lloran en mi centro espiritual y me dicen, no puedo ser feliz con ninguna mujer, quisiera que usted me ayude. A todos ustedes, mis queridos oyentes, les hago ese llamado desde aquí, desde la radio, para que acudan a mi centro espiritual. Así que aparte la cita, aparte la consulta y llame, comuníquese conmigo ya para poderle regalar la primera limpia, la primera liberación. Personas que están llegando por primera vez a la sintonía. Hay personas que de pronto están escuchándome por primera vez, entregando elementos de apoyo, porque contamos con elementos de apoyo suficientes para poder aliviar el dolor humano, poderle dar solución a un problema, poderle dar curación a una terrible enfermedad que a usted le venga perturbando su vida, como lo dije anteriormente. Si usted es de aquellas personas que se toma el medicamento y no hay y no encuentra una curación definitiva, usted está escuchando este programa no por casualidad, sino porque nuestro Padre Celestial lo ha puesto a usted en el camino de la verdadera curación. Si ha visitado otros sitios, si ha ido a otros centros y no le han dado a usted la garantía total del trabajo que le están haciendo, en mi centro espiritual le voy a dar la garantía total y le voy a dar el 100%, porque hay muchas personas que en esta mañana me están escuchando y necesitan de la orientación y de la ayuda de un verdadero parapsicólogo y mentalista como lo soy yo. Sigamos escuchando a las personas agradecidas, sigamos escuchando a las personas que acuden a mi centro espiritual, sigamos escuchando los hombres y las mujeres del común y el corriente que hoy por hoy dicen, me siento completamente feliz. Escuchemos más testimonios.
6: Yo tenía problemas con el dinero, no me rendía, yo tengo un buen trabajo. Así como agarraba el dinero, se me iba. Tenía problemas con mi mujer, nuestra relación, discutíamos. En cuestión de relación íntima igual, yo tuve muchos problemas. Busqué ayuda con el maestro, que me ha ayudado bastante. Desde que yo lo visité, ha tenido una relación más saludable con mi mujer. Físicamente ha estado bien. El dinero me está rindiendo más y de verdad yo recomiendo que todos vayan y visiten al hermano si necesitan ayuda. De verdad que él ayuda.
0: No lo piense y no lo dude, mi querido amigo. 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Quiero que usted aparte su cita. deseo que usted me llame, ¿para qué? Para yo poderle regalar el día de mañana la primera limpia, la primera consagración con un blanquillo. Sigamos escuchando las personas que han seguido visitándome en mi centro espiritual. Este programa lo hacemos enfocado a la familia, enfocado al hogar, a aquel hombre trabajador, aquella mujer que en este momento se encuentra atravesando alguna situación nefasta en su vida. Sigamos escuchando más testimonios de miles de personas que han acudido a mi centro espiritual, porque vuelvo y le repito, no somos recién aparecidos ni aves de corto vuelo. Es por eso que los invito para que escuchemos testimonios de miles de hermanos, de miles de amigas que siguen visitando nuestra casa consultorio.
7: Bueno, hace un año yo empecé con muchos problemas. Mi esposo me confesó que él quería otra mujer. No quería irse de la casa, pero yo lo corrí hace 9 meses y yo me recuperé, empecé a estar bien y iba a tratamiento psiquiátrico. El psiquiatra el 30 de enero me dio de alta, me dijo que yo estaba bien psicológicamente, yo me sentía bien, yo sentía mucha energía. A la semana de que el doctor me da de alta, yo empiezo a sentir otra vez depresión, pero mucha depresión, ganas de morirme, y no era un solo día, eran todos los días los que yo me sentía con ganas de morirme. El motivo por el que yo quería morirme era que mi esposo no estaba conmigo. Yo no estaba muy convencida de creer en que tenía algo malo. Una amiga mía me dijo por teléfono que lo malo también existía. Las dos somos muy católicas, somos muy creyentes, tenemos cargos en la iglesia y no queríamos, yo no quería creer. Pero la depresión era mucha, no era normal la depresión, porque yo ya ni a la iglesia quería ir. Yo quería morirme. Gracias a Dios nunca tomé pastillas, nunca agarré un cuchillo. Había algo en mi interior que me inducía a vivir, mis hijos y yo misma. Y mi mamá me habló de este hermano y me dijo que viniéramos a ver que podía ayudarnos. Y cuando vinimos aquí nos dijo que yo tenía un mal, que era una brujería que me habían hecho. Él me limpió mi estómago y el mal psicológico se me quitó, pero él veía dolor en mi estómago y que algo se movía en mi estómago y me curó. La confianza y la fe tan grande en que yo podía curarme y que él me dijo que él podía ayudarme a sanar. Y aquí estoy sana, estoy curada, ya no tengo nada en el interior de mi estómago, ya no me siento mal, ya no psicológicamente estoy bien, espiritualmente estoy bien. Le doy gracias a Dios primeramente y le doy gracias a estos hermanos por saber y por tener ese don para curarnos, para que nos quiten este tipo de males que tan cobardemente nos ponen, porque es una cobardía lo que hacen, se esconden en la oscuridad para hacer este mal. Estoy bien y estoy curada y estoy sana gracias a estas curaciones. Gracias a cosas tan simples que compra uno en las farmacias para curarse, y gracias a medicamentos que ellos nos dan.
0: Escuchando los testimonios de fe, nos damos cuenta de aquellos seres que luchan incansablemente por alcanzar todos sus ideales, sus metas, sus propósitos y encontrar su salud. Estos testimonios que ustedes escuchan a diario son testimonios de miles de hermanos, de miles de amigas que depositaron la fe y la confianza en nosotros. Testimonios de viva voz, como siempre digo, personas que han sido ayudadas, personas que depositaron la fe y la confianza en nosotros. Me comunican y me dicen que tengo oyente en línea. Fecha de nacimiento, es tan amable.
8: 13 de junio del 1985.
0: 13 de junio del 85. ¿Anteriormente habías llamado a algún otro sitio o es primera vez que lo haces?
8: No, es primera vez que le hablo a usted porque me lo recomendaron.
0: Ok, hermana. Vamos rápidamente con las cartas del tarot. Quiero que respires por la nariz y lo botes por la boca rápidamente. ¿Es tan amable? Yo veo aquí tres carticas, la carta del viajero, la 25, la carta de la justicia y la carta de las dificultades. Últimamente te has visto desesperada y angustiada por la situación económica que estamos viviendo, ¿verdad?
8: Sí, así es. La verdad me desespero mucho. Tengo cosas que pagar y la verdad, pues sí, me la estoy viendo bien dura. Está muy difícil la situación.
0: Tienes un hermano que se llama Sergio. Él está en este momento con dificultades aquí en los Estados Unidos.
8: Sí, así es. De hecho, creo lo quieren reportar o él tiene miedo que lo reporten porque no cuenta con los papeles suficientes.
0: Okay.
8: O que necesita para estar ahí.
0: Tienes que decirle a Sergio que me haga una llamada cuando terminemos de hablar, por favor, que me llame, porque yo tengo algo especial para él. Quiero decirte lo siguiente, a través de estas cartas yo veo que hay muchas dificultades económicas, pero también veo que espiritualmente te sientes muy mal. Has terminado con tu pareja en el mes de diciembre y de diciembre a la fecha te sientes sola, te sientes triste y no sabes ni qué hacer, ¿verdad?
8: Sí, así es, la verdad me he deprimido mucho. Me da mucho sueño, no quiero salir, no quiero saber de nadie, lloro por todo. La verdad sí la estoy pasando muy mal.
0: La carta del viajero con la justicia me manifiesta y me dice que hay un daño de por medio, hay una maldad que les hicieron a ustedes dos y es por eso que ustedes terminaron la relación, pero no era para haber terminado. Hay un daño, hay una maldad entre ustedes dos. Te espero mañana mismo, por favor, me vas a visitar con una fotografía de él, un pañuelo blanco y un blanquillo. ¿Estamos de acuerdo?
8: Sí, de acuerdo. Yo mañana mismo voy porque la verdad sí necesito que me ayude.
0: ¿Quieres regresar con tu pareja o quieres dejarlo que se vaya y se aleje?
8: No, pues la verdad, si está de Dios regresar, pues sí, si no, pues que sea libre.
0: Claro que sí, te lo regreso. Te espero mañana mismo con lo que te pedí. Muchas gracias por comunicarte. Bendiciones.
8: Sí, gracias a ustedes.
0: Seguimos en este espacio espiritual. Debemos detenernos un instante, respirar profundo y recordar que siempre en la vida todo ocurre por algo. Miren, hermanos, todo está escrito. Nada en la vida ocurre por casualidad. Tal vez hoy esté escuchando este programa con el corazón totalmente cargado, con preocupaciones, porque no le ha ido bien con su pareja, porque la familia muchas veces está distanciada, porque el dinero muchas veces se viene alejando, porque los caminos parecen muchas veces cerrados, pero quiero decirle algo con mucha fe y con mucho optimismo. Cuando una persona busca luz, siempre aparece una señal. A través de esta orientación espiritual, a través de este programa y a través de las cartas del tarot, muchas personas han encontrado respuestas, han comprendido situaciones de su vida y han podido volver a levantarse con fuerza. Si en tu corazón hay alguna pregunta, si necesitas claridad sobre tu destino, este es el programa para hacerlo, este es el momento indicado. 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Las cartas están dadas para usted. La 77, el desequilibrio. La 14, la temblanza. La 31, las dificultades. 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Tengo el montoncito número 1, donde está la carta 26, la fortuna. 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Fecha de nacimiento es tan amable.
9: La fecha de nacimiento es el 22 de abril del 60.
0: 22 de abril.
9: Del 60.
0: Del año 22 de abril del 60.
9: Sí.
0: Una persona cariñosa, caritativa, muy bondadosa. Es una persona que le da a los demás, es una persona caritativa, se saca el pan de la boca para ayudarle a mucha gente, hermana.
9: Pues sí.
0: Pero quiero decirle, mi querida amiga del alma, que muchas veces hay gente inescrupulosa y malvada que no quiere ver a los demás bien.
9: Sí.
0: A usted me le mandaron a hacer un trabajo, mi amiga. Lamentablemente usted es víctima de daño y usted tiene una sombra negra en su cuerpo. Por eso es que usted, mi hermana, y por eso es que usted, mi amiga, de la noche a la mañana, su cuerpo se le vino debilitando.
9: Sí.
0: Usted de la noche a la mañana vino sintiendo fuertes dolores de cabeza.
9: Sí, de hecho todavía los tengo.
0: Vino sintiendo una serie de encrucijadas en su casa, en su hogar y en torno a su familia.
9: Sí.
0: Lamentablemente, por donde mete la cabeza le va mal.
9: Sí.
0: Y viene sintiendo también un desvanecimiento en su cuerpo. Un cansancio, un agotamiento, unas ganas de no hacer nada.
9: Sí.
0: Un dolor en las piernas que lamentablemente me la tiene a usted también muy mal, ¿verdad?
9: Sí.
0: A usted me la operaron, pero la operación para usted fue como si no se la hubieran hecho.
9: Sí. Mire, hace como 6 meses me operaron del riñón.
0: Sí, señora.
9: Y luego me habían dejado un catéter y en marzo me lo quitaron.
0: Sí, señora.
9: Pero todavía sigo con molestias.
0: Todavía sigue con molestias.
9: Sí.
0: Lo que tiene usted es una maldad. Hay gente inescrupulosa alrededor suyo, hubo gente inescrupulosa.
9: Sí.
0: Y por eso es que a usted la pueden operar y la operación no va a salir bien, porque lamentablemente usted tiene un punto negro en su fecha de nacimiento y esto es una maldad.
9: Sí.
0: Usted debe visitarnos en la primera oportunidad que tenga, venir a nuestro consultorio que nosotros le vamos a limpiar, le vamos a sacar todo lo malo que usted tiene, ¿sí? Nosotros le vamos a colaborar porque usted, aparte de que viene enferma de un tiempo para acá,
9: sí.
0: Todo también en su vida y todo también en su entorno familiar viene de fracaso en fracaso.
9: Sí.
0: Por donde mete la cabeza le va mal.
9: Sí.
0: Y usted vive muchas veces bien, pero a veces le entra un desespero y una angustia.
9: Sí.
0: Y el sistema nervioso muchas veces se le altera.
9: Sí.
0: Y le provoca cerrar las puertas, salir corriendo y no se explica ni para dónde.
9: Ándele.
0: Visítenos.
9: Sí.
0: Nosotros tenemos los elementos adecuados para poderla curar y poderla ayudar.
9: Sí.
0: ¿Estamos de acuerdo?
9: Bueno, sí, gracias.
0: Que esté muy bien.
9: Ándele, pues, sí, el fin de semana. El domingo también atienden, ¿verdad?
0: Todos los días atendemos.
9: Ajá, ah, muy bien. Bueno, voy a hacer lo posible.
0: Que esté muy bien, hermana.
9: Ándele, pues, gracias.
0: Si usted en este instante, en este momento, mi querido hermano, mi querida amiga, se encuentra desesperado y se encuentra angustiado, este número telefónico es sumamente importante para usted, para que aparte la cita, para que aparte la consulta, para que participe de la primera limpia, de la primera liberación y consagración. Le voy a decir por qué de la noche a la mañana se siente usted insatisfecho, inseguro, inconforme, incomprendido. Ahora, no sufra más en el campo del amor. Hay personas que en este instante, en esta mañana, les va mal en el amor, enamoran y fracasan, juegan y pierden, se sienten incomprendidos, se sienten mal porque lamentablemente su esposo o su esposa ha cambiado. Yo les digo desde aquí, desde la radio, no sufra más en silencio, comuníquese conmigo, llame, quiero que usted se entreviste por medio del teléfono con este grupo profesional, porque somos un grupo de profesionales, porque somos un grupo de metafísicos, porque somos un grupo espiritual. Llámeme usted que tiene problemas con su pareja, llámeme usted que le duele la cabeza, llámeme usted, señorita, que lamentablemente da 3 pasos para adelante y 6 para atrás. Usted, caballero, que trabaja día y noche, que se mata, que lucha, que trabaja, que no sabe qué hacer para llevar el sustento a su casa, a su hogar, pero el dinero se le vuelve sal y agua, el dinero no le rinde, no le abunda, y el dinero se le esfuma de sus manos como si fuera el humo del cigarrillo. Yo le hago ese llamado desde aquí, desde la radio, a todas aquellas personas que sufren en silencio para que no lo hagan más. No sufra en silencio. Atrévase, mi querido hermano del alma, a pasar del mundo de los vencidos al mundo de los vencedores. Venga para yo poderle quitar esa venda opaca de los ojos que no le deja ver el camino de la verdadera felicidad. Me están comunicando en este momento aquí en la estación radial que tengo más participación activa. Es una dama, hermanita, bienvenida. Si es para usted, fecha de nacimiento, por favor.
10: Agosto 20 de 1970.
0: Agosto 20 del 70. a través de la carta 75, que es el reparto, a través de la carta 76, que es el compartir, y a través de la carta 77, que es el desequilibrio. Hermana, yo veo que usted viene, como se dice, de mal en peor en el campo sentimental. En el campo del amor usted nunca ha tenido buena suerte, ¿verdad?
10: Sí, la verdad no, yo nunca he tenido pues una relación estable.
0: ¿A qué cree usted que se debe esto, de que usted no pueda ser feliz en el amor?
10: Yo diría que pues es mala suerte.
0: Mire, yo no la conozco a usted y veo que es una mujer guapa, es una mujer atractiva y no tiene por qué sufrir en el amor. Lo que pasa, mi querida amiga del alma, es que usted es una persona que no sabe activar la chakra principal del amor. Tiene que activar las feromonas. Ha tenido tres parejas le han pagado mal. Y otra cosa, los hombres que llegan últimamente a su vida son hombres comprometidos, hombres casados. ¿Es o no es así?
10: La verdad que sí. Yo sabía. Sí. Yo sabía que algo estaba mal, pero pues yo no, pues yo me hacía tonta porque la verdad, pues me encariñé mucho con él y pues su esposa.
0: Sí.
10: Me hizo, vaya, la vida horrible, hasta sí. Mi trabajo fue a gritonearme.
0: Imagínese.
10: O sea, algo muy feo.
0: ¿Usted quiere componer su suerte en el amor y que estos hombres se vayan de su vida?
10: Sí, es lo que yo más quisiera.
0: Quédese en línea, por el interno lo platicamos mejor, ¿sí?
10: Muchísimas gracias, se lo agradezco enormemente.
0: Claro que sí, quédese en línea que para eso estoy, para ayudarle. Bendiciones. Llegamos a la parte final de nuestro programa. Las cartas del tarot pueden mostrar lo que está pasando en su destino. Pueden revelar bloqueos, energías negativas, daños y también las oportunidades que nuestro Señor y el universo tienen preparadas para usted. 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

0: Bendiciones para todos.
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2: Hola, soy Ana Karen Cerati, amigos. Paren oreja y tengan a la mano pluma y papel para que anoten todo lo que Lisette tiene que contarnos acerca de este gran tema de salud sexual. Lisette, ¿cómo estás y qué nos quieres decir a modo de introducción sobre este tema tan importante como lo es nuestra educación sexual?
3: Un gusto estar con ustedes para platicarles sobre estos temas de sexualidad. ¿Saben? Es tan importante darles esta información, manejar los temas de sexualidad y darle esa importancia a ese aspecto de la vida que es tan vital. Porque a veces pensamos que es un aspecto meramente de placer y no es así. La sexualidad tiene que ver con muchos aspectos importantes de nuestra vida. Como por ejemplo, si nosotros nos sentimos con algún conflicto a nivel sexual, si tenemos alguna dolencia, si existe alguna situación con la cual no estamos satisfechos, esto repercute en nuestra vida diaria, en nuestra autoestima, en nuestra capacidad de concentración física y mental. Aunque no lo puedan creer, es importante que lo reconozcamos cuando también tenemos problemas en este aspecto. Para poder reconocer los problemas, es importante definir las disfunciones sexuales. En el caso del hombre, hay mucha gente hoy por hoy, en este año, que hemos recibido estudios en los cuales hemos visto que entre los jóvenes normalmente había un porcentaje menor, ahora hay un porcentaje mayor. Pero lo peor de todo es el problema más grave que se ve aquí. Es cuando los jóvenes conversan entre sí. Sí, ya cuando hablan del tema sexual, dicen entre ellos, bueno, yo duro 5 minutos, yo 6, yo duro tanto y piensan que eso es normal. Y no, no es así, caballeros. Es muy importante saber qué cosa es informarse, qué cosa es exterminar la disfunción sexual, para poder reconocerlo y poder llamar y buscar ayuda profesional, porque es una parte muy importante. En el caso a lo que refiere la disfunción sexual, señores, que tiene que controlarse, que tiene que buscarse ayuda profesional, porque esto en el futuro, si no se controla, los problemas serán más graves. Como sufrir una impotencia sexual también. La eyaculación precoz es cuando un hombre no puede sostener erección por 15 minutos. Si usted demora sus 5 o 10 minutos, o si usted es un hombre de 30 o 40 años y dura solamente 5 minutos, caballero, usted está teniendo problemas. ¿Y por qué? Esto es un problema, porque en el momento sexual usted, señor, que demora 5 o 10 minutos, usted trata de controlarse para durar más minutos y que no venga la eyaculación. ¿Usted se imagina cuando usted está teniendo sexo en esos momentos cómo está la velocidad de su sangre? ¿Usted se imagina cómo está todo su sistema orgánico, su corriente sanguínea? Entonces,

0: Significa lo siguiente, que usted está tratando de parar una energía que se viene en ese momento. Ese control que usted hace, físico y mental, genera un trauma físico y mental en el futuro y por lo tanto va a traer por consecuencia un problema más grave, como la impotencia sexual. Y eso es lo que debemos evitar. Si usted quiere información totalmente desinteresada, así es como usted lo escuchó, totalmente desinteresada, porque nosotros acá lo que queremos es informar a la comunidad latinoamericana acerca de que tenemos una solución a este problema sexual. Es una solución y es una solución seria, porque ya ha tenido estudios, porque nosotros no estamos improvisando con la gente. Yo sé que existen muchísimas personas que han tenido muy malas experiencias. Sí, lo sé, lo sabemos, lo conocemos, porque no podemos hacer nada al respecto, porque esa fue su experiencia, no fue la nuestra. 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Pero cuéntame, Ana, si tienes alguna pregunta de alguno de tus radioescuchas.
1: Bueno, claro que sí. Pues ya nos explicaste, Lizeth, qué es la eyaculación precoz. Pero ahora nos podrías explicar, ¿cuáles son las causas de esta disfunción sexual?
0: Claro que sí. Las causas de la eyaculación precoz pueden ser muchas, en su mayoría son cuestiones psicológicas o cuestiones emocionales, o muchas veces puede ser el estrés. Así es, el estrés juega un papel muy importante. A veces uno dice, ¿por qué me duele la espalda o la cabeza? Y todo es porque usted está estresado, señor. El cuerpo necesita reaccionar. A veces son por cuestiones de depresión, problemas emocionales y puede ser también cuestiones físicas. Un problema de diabetes o de tiroides o depresión arterial, el consumo del alcohol, el fumar cigarrillos. Estos dos últimos afectan mucho a la sexualidad, pero esto tiene un punto en común, que es que todas estas situaciones afectan a la hipófisis. Es la glándula que está en el cerebro. Esta glándula hipofisiaria va a trabajar produciendo a las hormonas sexuales. Y si usted está estresado, no solamente le va a dar dolores de cabeza, sino también el cerebro se defiende y va a inhibir esta hipófisis, haciendo que sus niveles de testosterona bajen en producción. Lógicamente, esto afecta a la sexualidad masculina. Y esto también sucede en el caso de la mujer. Por supuesto que ahora estamos hablando de la eyaculación precoz, porque lógicamente, tanto el estrés como cualquier otra enfermedad va a repercutir a nivel de la producción de las hormonas, tanto en el hombre como en la mujer. En el caso del hombre, al bajar los niveles de erección, el hombre no va a tener esa potencia para poder evitar el tener erecciones blandas. Existen casos en el hombre donde siempre tiene erección precoz. No es porque tuvo un problema de estrés y en consecuencia tuvo eyaculación precoz. Y puede ser porque simplemente porque durante toda su adolescencia fumó muchos cigarrillos o tomó alcohol, tuvo problemas emocionales y tantas cosas, etc. Todo esto repercute y hace que haya una baja producción de hormonas sexuales. Y lógicamente esto trae consigo el problema de la eyaculación precoz y la erección blanda. ¿Alguna preguntita más?
1: Pero ahora nos podrías explicar cuáles son las causas de esta disfunción sexual.
0: Bueno, la consecuencia más importante y por la cual todos nosotros que manejamos el tema de la sexualidad nos preocupamos es acerca de la impotencia sexual. La impotencia sexual no tiene cura y ustedes lo saben ya muy bien. Es por eso que es muy importante que entienda que estos problemitas físicos o traumitas emocionales, esos problemas por los que pasa el hombre durante su sexualidad, repercuten en el futuro en la impotencia sexual, pero también tienen otra consecuencia aún más grave, que es la autoestima del hombre. Cuando el hombre se siente afectado en su sexualidad, su seguridad y autoestima comienza a bajar notablemente. Y cuando un hombre tiene problemas de autoestima, se siente inseguro y obviamente esto va a afectar en su vida familiar. Y esto, lógicamente, la sexualidad es el 50% de un matrimonio o de una buena relación de pareja. Hay muchas cosas. Toda nuestra vida es una relación de cadena, es una correlación de cosas que afectan a otras y son consecuencias de otras. Por eso es muy importante y los invito a todos ustedes a que busquen ayuda, a que piensen que cuando uno ya tiene este problema, a que no es cuestión de sentirse avergonzados. No se trata de eso, se trata de pensar que somos seres humanos y que todos de alguna forma u otra tenemos dolencias. Puede ser que en algunas personas sean cuestiones sexuales, otras en cuestiones mentales o en cuestiones de salud. Pero todos somos seres humanos y que gracias a Dios contamos con lo que es la ciencia natural, que hoy por hoy se está desarrollando a pasos agigantados. Existen también muchas cosas que no tienen ningún tipo de trabajo con la eyaculación precoz y la erección blanda. Pero debemos saber también que así como existe lo bueno, existe lo malo. Y si existe lo malo, existe lo bueno. Es importantísimo entender que nosotros le damos a usted una solución y es una solución definitiva. Que no es una droga, que no es algo que le va a afectar a usted y que va a controlar de forma definitiva lo que es la eyaculación precoz y la erección blanda en el caso del hombre. No sé si pueda satisfacer tu pregunta.
1: Claro que sí, Lizeth. 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Nos trae ahorita un tratamiento natural muy bueno. Se trata de unas vitaminas para contrarrestar la eyaculación precoz y la erección blanda. 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Bueno, Lizeth, pues ya hablamos de la definición de las causas, de las consecuencias de la eyaculación precoz y la erección blanda. Ahora, ¿nos puedes decir cuáles son los avances de la medicina natural?
0: El nuestro es un avance elocuente de lo que es la medicina natural. Esta es una vitamina tan poderosa y concentrada que trabaja específicamente en el área del cerebro. En el cerebro tenemos, tanto hombre como mujeres, la glándula que se llama hipófisis, donde se segregan las hormonas de nuestro cuerpo. Las hormonas, en el caso de los hombres, se llama testosterona. Como ya mencioné, en el caso de las mujeres estamos hablando de los andrógenos, que son lo que definen la conducta sexual femenina. Esta vitamina es muy importante que se entienda que no estamos hablando de una vitamina que sea una droga. Tampoco son fármacos, no son afrodisíacos y tampoco son hormonas. Estamos hablando de una vitamina. Por eso es que no tiene efectos secundarios. Esta vitamina se va directamente al cerebro y mejora la producción de las hormonas sexuales. Y lógicamente va a controlar de forma definitiva cualquier disfunción sexual. Y la gran ventaja de esta vitamina natural es que no solamente produce la hipófisis. Las hormonas sexuales, como la melatonina, que es la hormona del sueño, produce la serotonina, que es la del estado de ánimo, que produce todo lo que es el HGH, el DHA, y que son tan importantes para retardar el envejecimiento. Por eso, este tratamiento natural tiene numerosas consecuencias positivas en su salud, y no solamente va a trabajar en todo lo que es la producción de sus hormonas sexuales. Va a mejorar su calidad de vida, su concentración física y mental. Y algo muy, pero muy importante que quiero comentar a todas las personas, nosotros hemos hablado de la eyaculación precoz y la erección blanda, en lo que se refiere a nivel del cerebro y en la cuestión de la producción de la testosterona. Pero también existe una glándula que se llama la próstata. Esta próstata se encuentra atrás de los genitales y cuando ésta empieza a inflamarse, obviamente tiene efectos secundarios en lo que es la eyaculación precoz y la erección blanda, ya que al inflamarse la próstata va a obstruir los diferentes conductos del miembro viril como el conducto sanguíneo, seminal y urinario. Entonces, este tratamiento en la fórmula que nosotros tenemos, ponemos una fórmula inherente. O sea, dentro de esta misma fórmula va a ir otra fórmula muy importante que va a proteger su próstata. Va a desinflamar la próstata y le va a proteger para cualquier tipo de infección. Inflamación o sumoración. Inflamación o sumoración, caballeros. Eso es muy importante. Por eso, es que este tratamiento trabaja correctamente. Va a trabajar tanto a nivel cerebral como a nivel prostático para que no haya problemas en el futuro y esto no tenga ningún tipo de eyaculación precoz o erección blanda. Y también es muy importante recalcar que este tratamiento natural no tiene efectos secundarios. Esta vitamina no tiene efectos secundarios, señores, ya que habla con toda la base del mundo. ¿Por qué? Porque puede ser tomado por cualquier persona pasando los 18 años. Si usted ha sido operado del corazón, si usted ha sido operado de la próstata, si tiene cáncer de próstata, si usted tiene un problema de diabetes, para el paciente diabético sumamente impotente, generalmente el paciente diabético ha probado muchas cosas. Lo digo porque sabemos lo que se vende en el mercado. Y escucho además el 90% de las personas que me llaman y me dicen, pero ya probé esto y el otro y no me hizo nada. O yo ya ordené esta y tal cosa y no me hizo nada. O yo como usted, si esto es malo o no logro los resultados esperados, ¿qué garantía tengo? Me pregunto igual. Pues les digo, y les repito, yo no tengo una bolita mágica para poder decirles cómo va a ser, cómo se va a desenvolver esto. No les podemos mandar cosas gratis, lógicamente, porque ya todo esto tiene un costo. Pero lo único que les puedo decir a ustedes, caballeros, es que no llamen para comprar la vitamina. Llamen para preguntar, para informarse primero. Porque esta vitamina pertenece a un tratamiento que tiene estudios y no se está improvisando con la gente. Además, y por último, nosotros no tenemos responsabilidad de la cantidad de cosas que se venden en el mercado. He escuchado de aparatos, de ejercicios, de una y sin fin cosas, y lógicamente es una pena, pero yo cumplo con darles y transmitirles el mensaje de que es muy importante informarse. 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Tenemos también la confidencialidad del caso. Sabemos que la sexualidad es una cuestión muy natural. Sí, claro que sí. Pero también sabemos que es un asunto íntimo. Cada quien, en su mundo, en su vida aparte, y nosotros de forma confidencial, y también la entrega de la medicina se hace de forma confidencial. ¿Alguna otra pregunta por ahí?
1: Claro que sí, mira. También nos llamó un radioescucha y bueno, nos preguntó lo siguiente. Es sobre si el tamaño del miembro importa o qué tan importante es el tamaño del miembro viril.
0: Es importante, pero no es determinante. Eso es importantísimo que todos lo sepan. Como todo lo que es la sexualidad, yo cumplo con decirles a toda la audiencia que ahora me está escuchando, que en este momento y de mí dependen muchas cosas porque estoy transmitiendo a un público y soy responsable. Además, sería de muy mal gusto y no sería ético que yo les dijera que esto, que se preocupen por el tamaño o que haga esto o el otro. Estos son prejuicios que se tienen desde hace mucho tiempo, que se han ido pasando de generación en generación y prejuicios que han hecho daño a mucha gente. Digo que son importantes porque está de por medio el prejuicio. Y porque si una mujer ve algo que está más grande, ¡ay, qué bien! Pero no es así en realidad. La realidad es otra, damas y caballeros. Usted no sabe el daño irreparable que puede ocasionar. Usted no sabe el daño irreparable que puede ocasionar a un hijo que por lo que sea nació con su miembro pequeño y no desarrolla. Usted tiene la idea del daño que le haría que alguna mujer le dijera, no, es que no quiero tener sexo contigo por tu tamaño. Eso no es así. Hacer o decir esto es pésimo, porque lo más importante, damas y caballeros, es el tiempo de la erección y la calidad de la erección. Eso es lo determinante y lo que va a dar la felicidad sexual a su pareja. Si usted tiene 3 pulgadas, está bien, está normal. Lógicamente, según los estudios que se hay hasta ahora, se han visto los traumas psicológicos que se han originado acerca de lo que es el tamaño. Lo irónico está en que para satisfacer a una mujer no se necesita un tamaño enorme, porque la parte más sensible de la mujer está en la parte exterior. Por eso, no necesita tener una erección de 9 pulgadas para lograr complacerla. Aparte, que no sería sano. Lo más importante es esa erección que fuera fuerte y dura y rígida. Por eso, si algún sitio le venden 4 o 5 pulgadas más, por favor, señores, tenemos que utilizar un poquito más de lógica. Señores, estamos hablando de la naturaleza. Nosotros no vamos a decir que con nuestro tratamiento no haya habido cambios. Claro que han habido cambios, pero son cambios que se pueden ver, pero no son una cosa radical. No son cambios en los que veamos un aumento de 4 pulgadas. Eso sería engañarlos y eso no lo vamos a hacer. 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
1: Claro que sí, me llamaron y me preguntaron que estamos hablando de los hombres, pero una señora dice que ¿qué hay de las mujeres? ¿Existen tratamientos para nosotras las mujeres?
0: Nosotros tenemos la gran ventaja de que si queremos esconder las cosas, las escondemos. Por eso también es importante saber y estar informados. Porque una, como mujer, puede estar calladita y las cosas pueden seguir igual. Pero una, ¿por dentro qué? La mujer también tiene el derecho de disfrutar, de sentir, de disfrutar de su sexualidad plenamente. Tiene que sentirse gratificada, porque si no, la mujer sería como una plantita, que si no la riegas bien, se empieza a morir, se empieza a entristecer, a deprimirse. Nosotros tenemos en el cerebro, como les explicaba, la glándula hipofisaria, que produce la testosterona en el hombre y en la mujer los andrógenos, además de otras hormonas, por supuesto. Pero el andrógeno es el que va a determinar que nosotras tengamos ganas de tener sexo, que tengamos esa lubricación que es tan importante y esa capacidad de poder concentrarnos en el momento de la sexualidad y poder llegar al orgasmo. Nosotras las mujeres tenemos una gran virtud, que es la de tener sexo cuando querramos. Y tenemos la gran virtud también de poder ser multiorgásmicas. Y a veces hay mujeres que no saben ni siquiera de esto. 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Este tratamiento es una vitamina, no va a tener ningún efecto secundario, no le va a traer ninguna consecuencia alguna. Al contrario, usted va a mejorar en muchísimas cosas. Si usted tiene sexualidad y si esa sexualidad es buena, usted no sabe lo que va a hacer en su vida. Va a dar un giro de 180 grados, va a ser un giro muy bueno y positivo. Y lo mejor de todo es que mientras más orgasmo se tiene, por ahí les cuento, mientras más orgasmos tiene un hombre o una mujer, se revierte el proceso de envejecimiento, porque la sexualidad es como un círculo, es una cadena. Si usted goza, si usted se gratifica, pues empieza el impulso nervioso hacia el cerebro y va a producir mejores niveles de hormona y así sucesivamente. Y va a detener ese proceso de envejecimiento. 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Queremos dar lo mejor de nosotros a nuestra comunidad latinoamericana. Queremos servir a nuestra comunidad, que tiene que estar informada también. Salen muchas cosas en los medios de comunicación y solo son para vender, no para informar, y mucho menos para ayudar. Queremos que no esté manipulado por tantas cosas que salen en el mercado. 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
1: Claro que sí. Siguen las preguntas, los radioescuchas, y me preguntan que por cuánto tiempo hay que tomarse las vitaminas.
0: Mira, normalmente o lo mejor es tomarlas por un espacio de 3 meses. ¿Eso? Es en la mayoría de los casos. Son 3 meses para una persona que no tiene diabetes. 3 meses una vez en la vida. Pero si estamos hablando de una persona diabética, estas personas deben tomarlo una vez cada 2 años. Ustedes saben que la diabetes es una enfermedad crónica, que se tiene que estar manteniendo, que siempre tienen sus efectos en los diferentes órganos. Pero, por eso, es distinto en el paciente diabético. Que es bueno tomar estas vitaminas una vez cada 2 años, pero el periodo es de 3 meses. No hay por qué prolongarlo, a menos que durante los 3 meses se haya interrumpido el tratamiento por algún problema de infección y haya tenido que tomar antibiótico o haya cambiado un poquito esto. y decimos 3 meses en los que el individuo se vitaminiza, porque es el tiempo que se tarda la glándula de la hipófisis en vitaminarse en ese tiempo. No hay que estar ordenando todo el tiempo, ni hay que estar gastando el dinero, ni que a mí no me funcionó, ni que nada de esas cosas. Nosotros no somos una empresa de telemercadeo. Este es un tratamiento natural vitamínico que le va a ayudar muchísimo. 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Es necesario que nuestros jóvenes se instruyan, se informen sobre todo esto. Hay muchas personas que solo se informan por los comentarios de otras personas y no buscan la información de primera mano. Y muchas veces las personas se aferran a algo que no tiene razón de ser o que les puede perjudicar más que ayudar. 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Nos vamos ya. ¿Tienes algún comentario o alguna pregunta?
1: Y bueno, ya por último, antes de despedirnos, porque el tiempo se nos vino encima, pero es muy importante esta pregunta. Escúchenla muy bien, amigos. Hombres, mujeres, ¿por qué hay o qué diferencia hay entre este tratamiento, estas vitaminas? Y bueno, hay muchas cosas que se pueden conseguir ahorita en otros lados. ¿Cuál es la diferencia, Lizeth?
0: Muy buena pregunta. Y por supuesto, qué buena pregunta para finalizar. Existe un abismo de diferencia entre estas vitaminas y los demás productos. Muchos de ellos solo son afrodisíacos o un afrodisíaco no es malo. Ojo, no estoy diciendo eso. Los afrodisíacos son buenos productos naturales, pero no trabajan en una erección blanda o en una eyaculación precoz, ni en ninguna disfunción sexual. Lo único que hace un afrodisíaco es estimular momentáneamente el deseo sexual. Y en cambio, para un problema de disfunción sexual, nuestro producto es una vitamina. Esa es la gran diferencia. Esto es una vitamina. Vamos a vitaminamizar a esta partecita del cerebro que no está caminando bien. Porque cuando usted está teniendo su momento sexual, usted no lo tiene con su miembro viril. Usted lo tiene con su cerebro, que es la computadora del cuerpo. El cerebro es el que manda todas las partes de nuestro cuerpo. Cómo accionamos, cómo caminamos, etc. Al igual la sexualidad. Esa es la gran diferencia. Esto de lo que hablamos no son aparatos, no son hormonas, no son fármacos ni drogas. No es algo que vaya a causar un daño en su salud. Estamos hablando de vitaminas. Es algo natural, es una vitamina, es un producto vitamínico. Por lo tanto, no le va a ocasionar efectos secundarios. Existe una gran diferencia y espero que haya podido esclarecer todas las dudas del público que nos escuchan, satisfacer las dudas de la gente y poder informarle, porque lo más que queremos es eso, dar un servicio a toda la comunidad latinoamericana. 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
1: Ay, pues muchísimas gracias a todos los que estuvieron con nosotros. Lo único que resta es pues agradecerle a Lizeth esta información tan importante, porque pues más que todo es para educar a tanta gente que tal vez pues les dé pena, les dé vergüenza a los hombres, que no importa el tamaño del miembro viril, sino que esté fuerte y dure la normal, que son los 15 minutos. 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Y muchísimas gracias y que ya nos estaremos encontrando en cualquier otro momentito. Cuídense mucho y hasta pronto. 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
3: Amigos, ya regreso con algunos de estos artistas. ¡No se vaya!
4: ¿Y qué?

0: huracán, huracán. Y por supuesto, si quiere mandar saludos, háblenos. Estoy a sus órdenes. 1-877-354-3646.
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0: Amigos, buenos días, ¿cómo están? Los saluda con mucho gusto Juan Olivas en esta mañana de sabadito. ¿Sabe qué? Hoy está con nosotros Luis Peralta, uno de los expertos financieros del equipo de David Almaraz, y estaremos abordando toda la actualidad del mercado de bienes raíces. ¿Sabe qué? Muy buenas noticias para todas las personas que aún siguen rentando y quieren tener una oportunidad para comprar una casa, porque les han negado esa opción, esa posibilidad. No han podido hacerlo en el pasado por cualquiera que sea la razón. Hoy nosotros traemos esperanza para ustedes porque sí se puede, y le damos la cordial bienvenida a Luis. ¿Qué tal, Luis? Buenos días, bienvenido.
1: Muy buenos días, Juan. Muy contento de estar aquí contigo, con nuestros oyentes. Vamos a proveer toda la información posible para que usted, que nos está escuchando hoy, tome ese paso tan importante, que es el de usted poder comprar su casa. Es el de usted poder echar su familia hacia adelante, ponerse en una mejor posición económica, y a su familia también, para que pueda usted comprar y seguir adelante. 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
0: Las oportunidades hay que compartirlas. Luis, te platico sobre esta propiedad que nos acaban de dar para vender. Es una propiedad que es casa prefabricada, lo que se conoce como una traila, pero en su lote propio. Y tiene dos. Es una enfrente que está en recámaras, dos baños, que la están rentando en $2,000. Y luego que tiene su propio acceso por calle. Y por la parte de atrás tiene otra de una recámara, un baño con garage. La están rentando en $1,200. También tiene entrada propia por calle también. Totalmente independientes. Y la estamos vendiendo por $340,000. Y están recibiendo una renta mensual de $3,200. $2,000 por la de enfrente y $1,200 por la de atrás. Ahora, te pregunto, Luis. Si alguien quiere comprar esta propiedad y digamos que viene con su down payment, ¿verdad? ¿En cuánto pudiera quedarle el pago mensual por esta propiedad?
1: Pues mira, Juan, por esta propiedad el pago le va a quedar definitivamente debajo de los $2,000. Yo diría, calcularía unos 1,700, quizás 1,600 y algo de dólares por mes. Es decir, wow. Juan, es decir, no solamente van a poder cubrir
0: el pago mensual,
1: pero que también van a tener dinero extra que van a poder, si mantienen las dos propiedades, rentarlas. Así que sí, si viene con su propio enganche, definitivamente el pago va a estar muy por debajo de los $2,000, va a estar ganando automáticamente.
0: Y si fuera una pareja joven, sin niños, que está empezando, a lo mejor con un niño pequeño, y viven en la de atrás, la de una recámara, un baño, y rentan la de enfrente, no tendrían mortgage, porque los de enfrente les cubrirían todo.
1: Correcto, Juan. Entrarían a su casa sin pagar absolutamente ningún centavo.
0: Wow.
1: Si va a vivir en ella, e incluso podemos conseguirle el programa de asistencia de enganche.
0: ¿Qué hubo?
1: Que no tenga que pagar absolutamente nada de su bolsillo, y todavía va a tener un pago que la hipoteca, la renta que va a colectar, le va a pagar la hipoteca.
0: Estas son de esas oportunidades que uno no debe de dejar pasar, amigos. 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
1: 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Porque la situación suya va a ser muy, muy diferente a la situación del vecino de usted, a la situación de su hermano, a la situación de su esposa, esposo. ¿A qué me refiero? Que usted puede estar trabajando hoy en día y no haber hecho los taxes por los últimos 2-3 años. A lo mejor usted se está autodecualificando diciendo: no, pues yo no he hecho mis taxes, no puedo hacerlo. Su situación es muy especial, nosotros podemos ayudarle. Si usted trabaja para una compañía y le pagan con W-2 y ha hecho sus taxes todo el tiempo, también le podemos ayudar. Pero esta situación va a ser muy diferente a la primera situación. 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
0: 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Recuerde que las oportunidades, si no las aprovechamos en el momento que nos llegan después, ya no es tan fácil. Hoy estamos hablando de un mercado de compradores. Cuando decimos mercado de compradores, le platico. Manuel Carlos, pudimos enviar una oferta por él. Él quería una casa que tuviera RV Gate. En realidad, en la zona donde él quería vivir, con las características de la casa que quería, solo encontramos 3 propiedades que tenían RV Gate, pero encontramos 12 que aunque no tenían el albergue, tenían el espacio para hacérselos. Bueno, pues una de esas 12 fue la que le gustó. Enviamos oferta por esa casa, pero en las cláusulas de compra pusimos que mi cliente quiere que le hagas un albergue a esta casa que nos vas a vender, o que le des un crédito en dinero suficiente para que él haga el arbitrage cuando ya hayamos cerrado la compra de la casa. Y los vendedores dijeron, está bien, ¿cuánto cuesta? Hicimos un presupuesto y le van a dar el dinero, Luis, para que ponga arbitrage a la propiedad una vez habiendo cerrado la compra. Esto pasa cuando estamos hablando de un mercado de compradores, porque tenemos bastantes casas de venta en el mercado y algunas no han recibido ofertas por los últimos 90 días. Entonces, de alguna manera los vendedores dicen, pues ya me entró una, venga, vamos, ¿va?
1: Es correcto, Juan, y voy a decirte algo, y a todos nuestros oyentes que están aquí escuchándonos hoy. Este mercado de que es de comprador, como acaba de explicar, es un mercado exclusivamente en nuestro estado de Arizona. Hay otros estados que están en la misma situación, pero no todos los estados están en esta situación. Déjame te digo, Juan, tengo mi licencia en el estado de Pensilvania también. Tengo compradores allá que han estado buscando casas. Las casas allá salen un día, dos días en el mercado, ya tienen contrato.
0: ¡Wow!
1: Así están allá, Juan. Así como estábamos aquí nosotros hace unos años atrás, allá están así. Pedimos asistencia para los costos de cierre y nos dicen casi siempre que no, o nos ofrecen muy poco, pero entonces también nos piden que no hagamos ninguna inspección en la casa.
0: ¡Wow!
1: Así está el mercado en el estado de Pensilvania hoy en día. So aquí, cuando tenemos personas que se están sentando en una casa, se están sentando en su casa a pensar, yo no tengo que comprar hoy, puedo esperar para comprar el año que viene porque el mercado ha estado bajando, o sea, ha quedado igual, no hay ningún problema. Tenemos personas en el estado de Pensilvania hoy en día que inmediatamente sale la casa afuera, ni siquiera van a verla. Desde que sale al mercado, mandan una oferta y casi nunca la pueden agarrar.
0: ¡Chíjuela! Amigos, amigas, el mercado de Arizona es un mercado a favor de compradores, así que vamos aprovechando. 480-248-0138. 480-248-0138. Y se vienen cosas grandes para nuestro estado. Estábamos hablando contigo, Luis, acerca de la fábrica de chips que está por el norte de Phoenix, por el 303. Esta fábrica la van a duplicar, es decir, una vez terminado lo que es esa instalación, van a hacer otra instalación igual o más grande que la que están haciendo, y esto está trayendo mucha mano altamente calificada a nuestro estado, y estas personas van a llegar queriendo un lugar donde vivir.
1: Es correcto, Juan, y aunque a pesar de que le están aumentando todo el área del norte de Phoenix, si te das cuenta, la construcción están muchísimo, incrementando, sí, por mayor. Y no solamente la construcción de compañías, porque recuérdate, Juan, esta compañía que es ya inmensa, todavía no la terminan y van a hacer otra igual o más grande que la que están haciendo ahí al lado. Y imagínate nomás las cantidades y cantidades de compañías que solamente en el área, entre el área del norte de Phoenix y el área de Peoria, por el lado del 303, cerca del área de Lake Pleasant y todo esto, hay un sinnúmero de compañías que se están levantando al mismo tiempo que van a servirle a esa compañía, o sea, le van a hacer producto a esa compañía de TSMC. Es decir, que no solamente los empleados de esa compañía estarán ahí, sino el empleado también de un sinnúmero de compañías, todo alrededor en el norte de Phoenix. ¿A qué llevamos esta conversación? Es que el estado está solamente creciendo. Estamos en una parte donde por ahora la mayor parte de los empleos que esta compañía está trayendo es en la construcción. Pero en el momento que esta compañía se vayan terminando, la cantidad de personas que van a necesitar ser empleadas en esta compañía es inmensa. No creo que tengamos ni siquiera la mano de obra para cubrir todo lo que ellos van a necesitar. Y son pagos altos, son empleos de pagos altos. Yo le estamos haciendo préstamo a personas que trabajan ahí ahora. Ganan a 60 y algo de dólares la hora.
0: Wow.
1: Es inmenso la cantidad de dinero que esta compañía están trayendo al estado de Arizona. Y solamente va a seguir creciendo. ¿Qué va a pasar cuando tengamos todas estas personas viviendo aquí y tratando de comprar casa? El mercado se va a achicar. Van a haber más personas tratando de comprar que casas para venderle. Entonces ahí donde el mercado no va a estar favorable para nuestros oyentes. Pero hoy en día sí está.
0: 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Estábamos hablando, Luis, también acerca de una cliente que nos dio un terreno para vender. Curiosamente, el terreno duró mucho en el mercado y de repente nos entraron tres ofertas juntas. Se está activando un poco el mercado. Quizás esto pudiera cambiar de un momento a otro, pero por ahora sigue siendo un mercado de compradores. 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Luis, una pregunta que me hicieron el otro día es, ¿cuál es la edad mínima para comprar?
1: Pues mira, Juan, la edad mínima para comprar tenemos que estar entre los 18 y 21 años. Si ya es una persona que se acaba de graduar de la high school, por ejemplo, hemos tenido muchos casos, Juan, que hemos tenido padres que han estado tratando de comprar y no han podido calificar para una cantidad significante y los hijos acabándose de graduar de la high school le pueden ayudar. So, inmediatamente tenga 18 años de edad, puede empezar a buscar su casa. E incluso si no, ya sus padres tienen propiedades, ellos viven con su padre y han estado pensando que ya tienen trabajo, pero no tienen muchos gastos porque son inteligentes con su dinero. Vamos a ayudar a tu hijo a que compre su casa, a que la compre, se quede viviendo con usted y la rente. Y que pueda empezar ya desde ahora a mirar a tomar provecho de la oportunidad que existen ahora en este mercado, a tomar provecho y a tomar ese paso de que a muchos, incluso adultos, le toma una eternidad poder decidir comprar una casa. Vamos a ayudar a su hijo, si, aunque no necesite, aunque usted lo tenga muy bien sentado ahí en su casa y esté trabajando ya, ganándose su dinero, para que no desperdicie dinero, vamos a ayudarle a comprar una casa, un apartamento, un townhouse. Vamos a ayudarle a comprar esta casa que estamos hablando ahora, para que la pueda rentar. O sea,
0: genial esta oportunidad.
1: Es una inmensa oportunidad.
0: Pero estamos hablando de que las personas van a estar ganando más de $1,000 mensuales o alrededor de $1,000 mensuales de ganancia.
1: Imagínate
0: desde
1: tú,
0: el primer mes.
1: Imagínate tu hijo acabándose de la high school con un trabajo que se gana unos 18, 20 dólares la hora.
0: Ya puede calificar.
1: Puede calificar, comprar esta casa, se queda ahí en tu casa y tú le ayudas a manejar esta renta. Estamos hablando de que va a estar ganando dinero automáticamente.
0: ¡Qué chulada! 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Les platico la historia también de la señora Noemí que nos llamó. Ella estaba, me llamó con la idea de rentar. El lugar donde vive se lo pidieron y ya no le gustaba la casa. Y dijo, pues me tengo que mover, ¿verdad? Y me llamó para que yo le diera a rentar. Y le digo, oiga, ¿y por qué no compra? Me dice, ¿por qué no puedo? Le digo, ¿por qué no puedo? Me dice, porque no ganamos lo suficiente. Y cuando me dijo ganamos, yo dije, está hablando de más de una persona.
1: Correcto.
0: Le dije, ¿quién más está con usted? Me dice, pues mis dos hijas y mi pareja. Pero mi pareja no tiene seguro bueno. Le digo, ¿y sus hijas? No, pues mis hijas sí. A ver, hicimos los números y ni siquiera ocupamos que ella y sus hijas compren. Con dos van a poder comprar, ya sea ella con una hija o las dos hijas. Pero ni siquiera los ocupamos a los tres. Con el ingreso de dos fue suficiente para calificar. Y luego le digo, así que usted puede comprar con los ingresos. Me dice, pero es que no tenemos dinero. Y yo pues me reí, ¿no? Porque yo también pensaba lo mismo. Dice, ocupa mucho dinero para comprar. Sí. Y le digo, no, es que no ocupa dinero. A ver, usted pensaba rentar, sí. ¿Sabe cuánto le va a costar rentar? Como unos $5,000 le va a costar. ¿Sabe con cuánto puede comprar una casa? Con menos de $2,000. Me dice, no es cierto. Le digo, venga para acá. Véngase para la oficina, ¿va? Ya vino a la oficina, Luis. Está calificada y andamos buscándole su casa. Contentísima la señora, ¿no? Y
1: qué maravilla, Juan. Qué maravilla nosotros poder hacer eso por nuestra gente. Porque, Juan, una de las situaciones más importantes es que nuestra gente, nuestra familia, nuestra raza hispana no tiene la ventaja que tienen otras razas aquí en este país, que es la ventaja de comunicación, Juan. Casi, si mira, por ejemplo, la raza anglosajona, los padres ya, los niños crecieron en su casa propia, ya los padres le ponen a los niños que tienen que pensar que cuando vayan a mudarse es para comprar su casa. La mayoría del anglosajón tiene ya esa
0: idiosincrasia, manera de pensar.
1: Manera de pensar desde que nacen. Nosotros no, Juan. Nosotros vinimos de países donde no estamos acostumbrados a vivir en nuestros hogares. Nos rentamos casi siempre. Y venimos aquí y seguimos con la misma mentalidad. Y la información, desafortunadamente, no es a favor de nuestra. La información es a favor de otros grupos. Pero nosotros aquí, en el equipo de David Almaraz, vamos a darle a ustedes esa oportunidad. Y qué maravilla, Juan, que pudiste ayudarle a ellos a darse cuenta de que sí, de que pueden comprar.
0: Sí.
1: Y hemos tenido un sinnúmero de personas que vienen aquí, Juan. No, pues yo no califico. Pero no vive sola, usted vive con más personas. Esas personas pueden ayudarla a calificar. Y hemos tenido familias, Juan, que se han ayudado unos con otros, viviendo juntos, calificando en conjunto, y después van y compran otra casa y en conjunto también califican para esa casa, y ya se muda el hermano con su familia, y ya después viene y se muda la hermana con su familia a otro lugar. Sí, ¿por qué no? 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
0: casa. 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Ahora, Luis, quisiera ver si me ayudas a entender esta parte. Una persona que califica para comprar una casa, por decir así, de 380, estamos hablando, ya calificó para comprar una casa de 380, su ingreso y su crédito le dio para comprar una casa de 380, ya estamos listos para comprarla. Ahora, si la persona dice, bueno, ¿qué tal si con esta misma calificación que yo tengo me compro un complejo de departamentos de 3 o 4 unidades? ¿Va a tener que calificar para los 580 o con esta misma calificación, considerando las rentas futuras de los departamentos, le ayudan a llegar hasta allá?
1: Correcto, Juan. Considerando la renta futura de los apartamentos, o en algunos casos ya hay apartamentos que están rentados y pasa inmediatamente a tener renteros a su favor, podemos considerar esos ingresos que ya genera la unidad para ayudarle a calificar para esa cantidad. So, igual, hablando un poquito sobre mucha juventud que no tiene la necesidad de irse a comprar su casa porque viven muy bien en su casa, muy cómodos, ¿por qué no mirar esta opción? Una propiedad de varias unidades donde puedan decir, me voy a mudar en una y las demás las vamos a rentar y terminas rentando todas las unidades.
0: So, entonces, si calificó para 380, puede aspirar con esa misma calificación a irnos incluso hasta 580 si son apartamentos.
1: Es correcto, Juan.
0: ¿De verdad?
1: Es verdad, puede llegar hasta esa cantidad, especialmente porque vamos a usar la renta ya adquirida en el apartamento o la futura renta que el apartamento que se va a rentar vaya a producir.
0: Oye, Luis, esto es algo de lo que no mucho se habla y quizás es porque no lo entendemos o quizás es un poco difícil de explicar, pero familia, si le interesa más sobre esta conversación, marque ahora mismo al 480-248-0138. Pero a mí me voló la cabeza cuando yo me imaginé, bueno, si calificas para 380, puedes aspirar hasta 580 sin necesidad de mover nada. Ya con los ingresos que tienes, ya con el crédito que tienes, puedes aspirar entonces a comprar un complejo de 4 departamentos. Tengo una lista aquí enfrente de mí de 12 propiedades en diferentes partes del valle que andan en 580, que son 4 departamentos de 2 recámaras cada uno. Así que familia, cada uno de esos departamentos se están rentando en 1350. 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Pero si usted dice, no, yo no quiero irme tan grande, todavía quiero una casita, algo económico. Bueno, tenemos una casa de 2 recámaras, un baño, está listada por $261,000. Si usted dice, quiero más abajo, bueno, por la 55 Avenida y la Indian School tenemos un townhouse de $140,000. Es decir, hay para todos los presupuestos. 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Luis, la consulta es completamente gratis y sin compromiso.
1: Es absolutamente gratis, Juan. Nosotros no obligamos a nadie a que pague absolutamente nada ni que compre la casa inmediatamente. Podemos hoy juntarnos con usted, podemos hoy calificarle, podemos hoy ponerle en búsqueda de comprar su casa y usted puede llamarnos al ratito y decirnos, ¿sabe qué, Luis, Juan? Pues decidí que me quiero esperar. No le vamos a decir que está bien porque no está. Su tiempo es ahora. Pero si usted quiere esperar, puede esperar. No hay obligación para nada. Nunca vaya a ningún lugar que le quieran cobrar por una consulta para usted, para ver si usted califica para comprar su casa. Eso simplemente significa que esa persona lo único que está buscando es su dinero para que usted le pague a ellos y no buscar ningún beneficio para usted.
0: Si algo no está bien ahí, ¿verdad?
1: Algo no está bien. Si le están tratando de cobrar por una consulta para usted saber si califica o no, no vaya por ahí. 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Puede venir a la oficina hoy, puede venir a la oficina en la semana. Vamos a estar aquí con usted para ayudarle a que compre su casa sin cobrarle nada.
0: ¿Cuánto puede tomar el proceso para comprar una casa, Luis?
1: Pues mira, Juan, el proceso puede ser tan rápido como unos 15, 20 días o puede tomarse unos meses dependiendo de la situación de nuestro cliente. Pero lo más importante que tienen que saber nuestros oyentes hoy es que nosotros vamos a trabajar con usted hasta que usted compre su casa. Si usted está dispuesto a trabajar con nosotros y a llevarse lo que nosotros, los pasos que le vamos a dar a seguir trabajando con nosotros para buscar esa casa, para buscar esa calificación, nosotros vamos a ayudarle para que usted termine comprando su casa.
0: La gente que trabaja por cuenta propia, que no tiene una W2 y no tiene una 1099, probablemente pudiera ser personas que están, que limpian albercas, personas que ponen techos, que hacen textura, que hacen yardas, que venden comida por cuenta propia, que hacen transporte de personal, entregan medicinas, qué sé yo, toda esa gente que tiene sus propios trabajos, ¿ellos pueden calificar?
1: Sí, Juan, hay programas que tenemos que le podemos ayudar, incluso usando los temas del banco nomás. Si es una persona que trabaja, no ha llenado los impuestos, tiene su propio negocio, todo el dinero que recibe le va a su cuenta de banco, podemos hacerlo usando solamente los statements del banco. Podemos ayudarlo ayudándole a llenar los taxes si no ha llenado. Hay diferentes tipos de opciones, así que si usted no está escuchando y usted le dijeron que no en algún lugar, o ya usted decidió que no calificaba por cualquier razón, llámenos, denos a nosotros la oportunidad de ayudarle a que pueda comprar su casa.
0: Así como Víctor González también, que nos llamó, que aspira a una casa con alberca, le mandamos una lista de 12, 14 casas, todas con alberca preciosas, para que elija su casa. Así, si usted está pensando que lo que usted quiere es una casa con alberca, y el otro día me decía alguien, fíjate, me dejó pensando mucho esta persona, porque me acuerdo que le andábamos ayudando a buscar una casa, y siempre decía que tenía que ser con alberca, que tenía que ser con alberca, no quería una casa que no tuviera alberca. Y le digo, oye, ¿te gusta mucho el agua a ti, verdad? Me dice, no, Juan, mira, te explico. Tengo hijos, me dice, están chicos. Y si yo les compro una casa con alberca, ellos van a pasar menos tiempo en los juegos electrónicos y más tiempo chapoteando en la alberca, y van a vivir una vida más sana y saludable. Dije, qué inteligente manera de pensar, Luis.
1: Y es correcto, Juan, es correcto. Y lo más importante es que, como está el mercado ahora, nuestros oyentes pueden elegir qué es lo que quieren. Si quieren una casa con alberca, la vamos a conseguir una casa con alberca. Nuestro cliente tiene la oportunidad de poder agarrar lo que necesiten. Y sí, qué bueno es pensarlo de esa manera. Tener una casa con un buen patio para poder traer a nuestra familia cada fin de semana y hacer barbecue y estar ahí con ellos para que los niños estén escuchando las conversaciones de nuestros adultos, de nuestros padres, de nuestros abuelos, que sacarlo del teléfono, sacarlo de las computadoras, y que empiecen a disfrutar la vida con usted en su patio, en su alberca, en su casa. 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
0: 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Luis, la gente tiene que venir a la oficina y verse contigo, ¿o pudieran empezar todo en una llamada?
1: Podemos empezar todo, absolutamente todo, en una llamada, Juan. Nosotros nos encanta podernos juntar con nuestros clientes aquí en la oficina. ¿Por qué? Porque en la oficina podemos enseñarle, podemos mostrarle diferentes propiedades a lo que ellos pueden aspirar a comprar. Podemos indagar un poquito más en la cosa que quieren obtener. Pero podemos ayudarle por el teléfono, podemos tomar la información por el teléfono y después nos juntamos en la oficina ya para hacer lo que tenga que ver con la precalificación. So, lo más importante, Juan, es que nos llamen, y que nos llamen ya, que cualquiera que sea la situación suya, nosotros vamos a ayudarles.
0: 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El mes pasado nosotros pudimos ayudar a 40 familias que recibieron las llaves de su casa. Muchos de ellos pensaban que no podían comprar porque eso les habían hecho creer que no calificaban. Sin embargo, el hecho de que nos hayan marcado cambió completamente todo el panorama, porque hay veces que personas omiten información, pequeña información, pequeños detalles que hacen una gran diferencia. Y eso es lo que ha estado pasando con mucha de la gente que nos llama, que pensando que no podían comprar porque les hicieron creer eso, al llamar y sentarse con Luis se dan cuenta de que solo eran pequeños ajustes, pequeños cambios, a lo mejor incluso pagar pequeños saldos en tarjetas o cosas así. 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Nosotros somos el equipo, ese equipo del que su rentero no quisiera que usted se entere, porque nuestra misión es sacarle de esa propiedad de renta y llevarle a una casa propia, que usted empiece a ser el dueño de la plusvalía que genera ser dueño de casa. Según Fannie Mae, las casas tendrán un incremento en su valor de $83,000 en los próximos 5 años. Es decir, las casas van a subir $83,000 en los próximos 5 años. Y si sumamos cada pago mensual que usted va a estar dando por su casa y que va a ir reduciendo el monto principal de la deuda, probablemente en 5 años usted tenga una plusvalía de $100,000 o más en el acumulado. Esto puede ser posible si usted nos marca ahora y entra bajo contrato y compra una casa. Pero también es cierto que si usted no compra ahora, en 5 años pagará $83,000 más por la casa que pudo haber comprado ahora. 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Luis, hemos llegado a la parte final del programa, pero tenemos ahí un minuto para que nos mandes un último mensaje de despedida. Te doy gracias por tomarte el tiempo de venir tan temprano hasta acá y motivar, empoderar a nuestra gente, compartir lo que dominas muy bien, que es darles oportunidad a la gente de calificar para comprar.
1: Juan, muy, muy contento. Muchísimas gracias. Es un placer estar aquí y poder proveer información a nuestros oyentes. Lo más importante es que si usted, de todo lo que escuchó hoy, es que usted entienda que usted tiene la oportunidad y nosotros vamos a ayudarle. Eso es lo más importante. No importa si su hermano compró, si su vecino le dijo que usted no podía comprar, si su rentero no permite que usted escuche este mensaje por la radio, no importa. Llámenos.

0: 0138. Muchas gracias por habernos escuchado esta mañana. Que sigan teniendo un excelente fin de semana y esperamos sus llamadas. 480-248-0138. Gracias.
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4: Como siempre, mis hermanos, ayudando, orientando y brindándole la cordial invitación para que nos visiten, para que nos consulten, para que se entrevisten con nosotros. Recuerden que estamos ayudando, estamos orientando. Estamos de verdad complacidos porque todos los días estamos realizando curaciones, todos los días estamos salvando hogares. Ese es el propósito, esa es la meta que nos hemos cumplido. Y como todos los días, lo que hacemos es salvar vidas, ayudar a las personas, solucionar problemas, curar enfermedades. De verdad, mis queridos hermanos, que nos sentimos complacidos, nos sentimos contentos, nos sentimos satisfechos por la labor prestada. Y muchas personas de que el día de hoy nos colocan, nos meten en sus oraciones. Queremos que ustedes, mis queridos hermanos del alma, que viven desesperados, que viven angustiados, que no saben qué hacer, que el dinero no les rinde, que el dinero no les abunda, ustedes que mantienen de médico en médico, tomándose las medicinas, pero no vayan y no encuentran una curación definitiva, escuchen los testimonios de personas agradecidas, de personas que nos han visitado. Escuchen, mis queridos hermanos del alma, las palabras de aliento de los hombres y las mujeres que nos visitan, que nos consultan, que se entrevistan con nosotros. Y hoy por hoy estas personas no solamente nos ponen, nos colocan en sus oraciones, sino que hablan maravillas de nosotros, de lo que venimos a hacer. Quiero que seamos testigos de este testimonio, porque ustedes, mis hermanos, mis amigos, deben saber a dónde se pueden curar, deben saber a dónde pueden encontrar ese milagro de vida. Escuchemos este testimonio y regresamos.
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5: El motivo es de que mi esposo estaba muy enfermo y ya pues ya se está recuperando y pues les doy gracias a los hermanos de por su ayuda tan grande que me están haciendo, porque ya he visto muchos cambios en mi esposo.
4: Hermana, ¿usted vio cambios rápido visitándonos a nosotros?
5: Pues en menos de una semana.
4: ¿En menos de una semana?
5: En menos de una semana, sí.
4: ¿Qué le diría usted a las personas que sufren a esta hora, las personas que tienen un problema como usted venía sufriendo?
5: Pues les recomiendo que tengan mucha fe en los hermanos, porque todo es verdad lo que ellos están haciendo por ayudar a nosotros todos los que sufrimos así, ¿verdad?

0: De enfermedades.
1: Enfermedades.
0: ¿Qué era lo que estaba sintiendo su esposo? ¿Cuál era la enfermedad?
1: Pues él se sentía, lo veía yo oprimido, hablando solo, pues sin ánimos de nada, y pues yo me preocupaba mucho por él, ¿verdad? Y no, mire, gracias a Dios que ya ahorita ya tengo más tranquilidad, ya por verlo que ya va mejorando.
0: Se va recuperando en menos de 8 días, ¿verdad?
1: En menos de 8 días, sí.
0: O sea que usted sí nos recomienda ante las personas.
1: Sí, porque yo tengo mucha fe, porque ya todo es verdad.
0: Ante Dios, ante San Juditas Tadeo, ante la Virgen, ante la Biblia, ¿usted me jura que me dice la verdad?
1: Sí, yo le estoy diciendo la verdad, sí, porque sí es la verdad.
0: ¿Está usted agradecida?
1: No, estoy mucho agradecida a ustedes, hermano, ya Dios nuestro Señor, ya los santos que... Pues él es el, ellos son intercesores, ¿verdad? Que lo hay.
0: Intermediarios.
1: Intermediarios, que ellos, pues sí, abogan por todos nosotros.
0: Bueno, hermanita, muchas gracias, que mi Dios me la bendiga.
1: Muy agradecida, que doy mucho las gracias a ustedes, hermano.
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0: Los testimonios son la mejor carta de presentación. Ya usted sabe a dónde puede acudir en esos momentos difíciles de su vida. 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Y como nuestro programa, siempre les digo, es para toda la familia en general, tengo más oyentes en línea, es una dama, hermanita, ¿hace cuánto escucha nuestro programa?
3: Hace como un año.
0: Ah, perfecto. Regálemela. ¿Usted me llama por usted?
3: Sí, por mí.
0: Ah, bueno, regáleme la fecha de nacimiento, es tan amable.
3: El 12 de octubre de 1965.
0: ¿Del año qué?
3: De 1965.
0: Mamita linda, mire, póngame cuidado lo que le voy a decir.
3: Sí.
0: Usted debe visitarnos cuanto antes porque usted lo que tiene es un maleficio.
3: Ajá.
0: Usted tiene un daño.
3: Sí.
0: Este daño se le ha regado a usted por el cuerpo.
3: Ajá.
0: ¿Usted no ha notado que de un momento a otro la respiración se le va?
3: Sí, se me va mucho la respiración.
0: Ah, bueno.
3: Bastante, en la noche no puedo casi mucho dormir,
0: usted
3: casi
0: no puede...
3: duermo poco.
0: Usted lo que tiene es un daño, hermana, usted lo que tiene es un mal. Este mal está mezclado con una enfermedad, por eso los médicos no la han podido curar 100%, ¿yo?
3: Ajá. Por sí, eso... porque ya he acudido mucho con los médicos, ya.
0: Sí, señora.
3: Ya en el 2007 me detectaron cáncer y luego fui a todos los tratamientos, no falté a ninguno. Y ya me dieron de alta en el 2008.
0: ¿Sabe cómo se llama eso? Un cáncer postizo. Eso que usted tiene se llama cáncer postizo.
3: Y ayer me asustó el médico porque me dijo que yo estaba en peligro de muerte.
0: Míreme bien lo que le voy a decir.
3: Sí.
0: ¿Usted nos puede visitar?
3: Sí, sí puedo.
0: Bueno,
3: claro.
0: Voy a visitarnos el día de mañana.
3: ¿Mañana? ¿A
0: sí,
3: qué horas?
0: A la hora que usted pueda. Estamos desde las 9 de la mañana.
3: Ah, ok. Está no, muy bien.
0: Si puede ir con su esposo o con sus hijos, vaya con ellos.
3: Pues mire, yo ahorita con mi esposo no puedo ir porque él está trabajando.
0: Perfecto.
3: Y mi hijo, no sé si me lo vaya a dejar mañana aquí porque es el que me ayuda.
0: Bueno.
3: El grande, entonces pues a lo mejor pues voy a hacer todo lo posible por ir mañana. Bueno. Sí quiero ir porque ya estoy bien cansada.
0: Yo le colaboro, yo la curo y la saco adelante. ¿Qué?
3: Sí, nada más me dice que necesito llevar.
0: Nada, hermanita, preséntese así nomás que yo allá tengo todo.
3: Bueno, muchas gracias.
0: Que mi Dios me la bendiga.
3: Igualmente, adiós.
0: Bueno, adiós. Así es que ayudamos y orientamos. Tengo otra llamada en línea. otra persona que quiere hacer más preguntas. Bienvenida, bienvenido. ¿Hace cuánto nos escucha?
4: Ya unos, más o menos, unos 3-4 meses.
0: Regáleme la fecha de nacimiento.
4: 17 de diciembre del 77.
0: Ha tenido últimamente problemas, ¿verdad?
4: Sí.
0: Ve que el dinero no rinde, no alcanza para nada.
4: Así es.
0: Mire, hermano, a usted le dieron en un billete, se lo impregnaron de una sal. Y por eso el dinero se le vuelve sal y agua. A usted le llega el dinero, pero el dinero así como le llega, se le va. Uh-huh. Usted no ahorra, no guarda nada, ¿verdad?
4: No, me rinde.
0: Exacto. Fue porque a usted, mi querido amigo del alma, lo desalaron. A usted le dieron un billete y ese billete iba trabajado. Uh-huh. Ese billete iba con una sal, iba impregnado de sal. ¿Qué necesitamos nosotros? Que usted se presente y nos traiga la primera orina de la mañana. Eso es lo que necesitamos para curarlo, para desalarlo, para quitarle ese salamiento que le hicieron y sacarlo hacia adelante. Se va a dar cuenta que cuando nosotros le quitemos esa sal, en menos de 72 horas usted va a empezar a ver sus resultados. ¿Le parece?
4: Sí, muy bien.
0: Bueno, hermano, quédese en línea. No me vaya a cortar. Uno de mis compañeros va a seguir platicando con usted. Las líneas se encuentran abiertas. Quiero iniciar hablando de las personas que se encuentran enfermas, de las madres, padres, hijos, hombres, mujeres, adolescentes, niñas, niños que se encuentran enfermos, que no hayan y no encuentran la solución, la curación a esas enfermedades terribles. Hay enfermedades psicosomáticas rebeldes y desconocidas, hay enfermedades naturales las cuales hasta ni los médicos las han podido curar. Hay personas que se toman los exámenes, hay personas que van a la clínica, van al médico, les dicen lo mismo, les mandan una medicina, no les hacen ninguna curación. Y hay personas que viven mal, hay personas que viven en este preciso momento con dolores de cabeza, con malestar en la vista, no ven muy bien. Hay personas que están perdiendo la vista a consecuencia muchas veces de una energía negativa, a consecuencia muchas veces de un daño. Muchas personas están en este preciso momento con una mano adelante y con una mano atrás. Vuelvo y le repito, visitando a los médicos, yendo a las clínicas, tomándose los exámenes y no hallan y no encuentran ninguna curación definitiva. También me doy cuenta de muchas personas que me dicen, hermano, ¿cómo le parece? Mi salud se vino deteriorando de un momento a otro, la cual en este preciso momento no sé ni qué hacer, no sé ni para dónde irme, no sé qué camino tomar. Hermano, yo me tomo los medicamentos que el médico me manda. Me curo 15, 20 días, pero duro 15, 20 días del mes enferma. Muchas personas viven así. Muchas personas lamentablemente viven desesperadas, angustiadas, visitando, gastando el dinero, porque también se gasta dinero visitando, haciéndose los exámenes. Y personas que, no hombre, yo digo, no tanto el dinero que se gasta, sino el tiempo que uno muchas veces pierde, ¿no? Porque el tiempo es valioso. En un momento crítico de su vida, en un momento de enfermedad, el tiempo es sumamente valioso, claro. ¿Por qué le digo esto? Porque si usted a tiempo se cura, a tiempo encontrará la curación. Si usted a tiempo, mi querido hermano del alma, busca la ayuda espiritual o busca la ayuda que usted necesita, a ese mismo tiempo corto usted se va a curar, va a poder sobresalir, va a poder salir adelante. ¿Y por qué le digo esto? Escúcheme con atención. Hay personas que las han programado. Hay personas que les han hecho un trabajo, les han hecho un daño para verlos mal de la cabeza. La persona se siente mal, la persona se siente débil, con dolores, con molestias. Pero esa enfermedad que le han programado a la persona y se la han programado para que esta persona le vaya mal. Escúcheme bien lo que le voy a decir. Esta enfermedad muchas veces le afecta la cabeza, le afecta la vista, le afecta el olfato y así sucesivamente. Se van dañando partes primordiales del organismo. Cuando una persona le hacen un daño y una maldad para la cabeza, de pronto, como le estoy diciendo, le afecta otras partes del cuerpo. No solamente a usted le duele la cabeza. Y la persona que le mandó a hacer a usted la enfermedad, le dice al brujo o a la pitonisa, yo quiero que le duela la cabeza. Pero el problema es que de la cabeza vienen otros órganos y la cabeza es la que manda la información a todo el cuerpo. Y así sucesivamente. La cabeza, se le viene cayendo el cabello a las personas, viene doliéndole el estómago, viene sintiéndose cansada o cansado. Por eso le invitamos para que todos los días acuda a nuestra casa consultorio. Tengo llamado, esto es un programa de preguntas y respuestas. Caballero, bienvenido. ¿Su fecha de nacimiento?
5: Sí, es primero de mayo de 1955.
0: De 1955. Regáleme tres numeritos del 1 al 7.
5: El 1.
0: El 1.
5: El 3.
0: El 3.
5: 5.
0: Sí. Veo aquí, mi querido amigo del alma, que usted está preocupado porque pues las enfermedades que tiene y le están agobiando en este momento, ve que no tiene ninguna solución y menos curación. Uh-huh. Porque a pesar de los esfuerzos y los sacrificios que usted hace para curarse, esto podría ser como en vano, ¿verdad? No avanza para nada.
5: No.
0: Veo que tiene un problema en las piernas. Veo, mi querido amigo del alma, también que el dinero no abunda en este momento, el dinero está escaso para ustedes. Usted muchas veces ha llegado a pensar, ¿será que a mí me hicieron algún daño?
5: Sí, porque amanezco a veces con dolores de cabeza.
0: Con malestares en el cuerpo.
5: Con malestares, sí.
0: Usted a veces no le provoca hacer nada, ¿verdad?
5: Exacto.
0: A usted no le provoca hacer nada. Mire, a usted no le hicieron daño. Lo que pasa es que usted estuvo en un sitio donde había una energía negativa y esa energía negativa le penetró, pero por la parte de su pie. ¿Me hago entender?
5: Sí.
0: Por eso es que usted, mi querido amigo del alma, no sale adelante. No sale adelante, por eso es que usted no se cura. Lamentablemente se lo digo de esta manera. No es que a usted le hayan hecho un daño directamente, no es que haya una persona que le haya programado el daño. En ese sitio había un daño, había una maldad. Por eso yo le digo a la gente que hay que cuidarse. En ese sitio había una maldad y la maldad entró por la parte de su pie. Necesito que cuanto antes nos visite, necesito que cuanto antes nos consulte. Nosotros vamos a hacerle una liberación. No hay que mostrarle a la persona porque, vuelvo y le repito, no fue directamente que se lo hicieron a usted. Sí le podemos decir en dónde se contagió.
5: Muy bien.
0: Pero cuando usted nos visite, no se preocupe, con la fecha de su nacimiento, le preparamos una buena aseguranza.
5: Muy bien, voy a tratar de ir en esta semana.
0: Espero haberle servido, ¿no?
5: Gracias, claro que sí.
0: Espero haberle ayudado, espero que estas palabras le hayan servido para salir adelante.
5: Sí, porque ya despejé una duda.
0: Claro que sí, ya despejó su duda.
5: Y ya me explicó más o menos a qué se debe.
0: Perfecto.
5: Y cómo puedo salir.
0: Perfecto. Ese es el trabajo que realizamos y es la idea que tenemos clara en nuestra mente, ¿no? Aclararle la duda a la persona cuando nos llame y cuando nos visite, curarlo.
5: Sí, claro que sí. Bueno, muchas gracias.
0: Bueno, hermano, que esté muy bien.
5: Espero que por ahí nos veamos pronto.
0: Claro que sí, que mi Dios lo bendiga.
5: Gracias.
6: Oyente en línea telefónica, ¿con quién tenemos el gusto?
7: Alma Aguilar.
6: Doña Alma, regáleme su fecha de nacimiento. El ingeniero me dice que usted tiene una consulta para el maestro. Regáleme su fecha de nacimiento.
7: Julio 26, 1985.
6: Julio 26 del 85, maestro, lo veo en concentración total frente a esta fecha de nacimiento. La energía o la tonalidad de voz de esta mujer, ¿usted qué le puede indicar? Porque usted es el que conoce.
8: Claro que sí, muchas gracias, hermanita. Gracias por la llamada, gracias por consultar. Lo primero que tengo que decirle, que a través del timbre de su voz siento un gran vacío en su corazón. Cuando estábamos en pandemia, cuando estábamos en el COVID, usted perdió a un ser muy preciado para usted como era su abuela, ¿verdad?
7: Es correcto.
8: Desde que falleció su abuela falleció lamentablemente por COVID, desde que falleció su abuela usted viene sintiéndose triste, viene sintiéndose sola y viene sintiendo un gran vacío en su corazón. ¿Qué pasa en usted? Cuénteme, ¿por qué siente esa tristeza? ¿Faltó de pronto decirle algo a su abuela o le faltó alguna comunicación con ella o de pronto no la pudo ver usted en el tiempo que ella murió?
7: Así es, cuando empezó la pandemia ella empezó a sentirse mal, desgraciadamente sí la tuvimos que ingresar al hospital y pues ahí estando en el hospital solamente nos daban información por celular, no nos dejaron ya verla y pues yo siento ese vacío porque siento que, como dices, no pude ya verla, ya no pude tener comunicación con ella, ya todo estaba tan restringido que no nos dejaron ya ni siquiera despedirnos de ella, no pude tener ni el contacto ni el medio para por lo menos verla. Entonces sí fue algo que me afectó mucho y siento que hasta la fecha no lo he podido superar porque pues, se fue sin despedirse. Y pues no nada más conmigo, sino con todos, pero pues sí, a mí me afectó mucho porque ella era mi principal apoyo, fue la que siempre estuvo a mi lado. Y pues sí, o sea, siento que desde ahí yo no me he podido recuperar al 100%, me hace falta mucho su apoyo.
6: Frente a esta situación, frente a lo que usted ha vivido y esa falta que usted siente, ¿usted está decidido a llegar a la consulta para que reciba una orientación más a profundidad con el maestro? ¿Está decidido a dar ese paso certero?
7: La verdad es que sí, porque siento que he estado así como que en mi vida no tiene sentido. Entonces, este año he decidido como que ya, ahora sí, necesito buscar algo que me ayude. Entonces, por eso estoy recurriendo a ustedes, porque pues la verdad me siento muy, ya muy desesperada con todo esto que me está pasando. Entonces, yo tengo la fe de que ustedes me van a ayudar. Por eso me acerqué a ustedes.
6: Y tenga la plena seguridad porque pues muchas personas, vea que los testimonios que ustedes escuchan frecuentemente hablan por sí solos, esa es la mejor carta de presentación del manifestar la experiencia que el maestro tiene en el momento de ayudarles. Hay que evitar, maestro, que la depresión, la angustia, la ansiedad,
8: claro que sí,
6: llegue muchas veces a la vida del ser humano, como es lo que le está pasando a esta mujer. Pues qué bueno que ella está tomando la decisión, primero de consultarle su problema y segundo de que va a acudir a la orientación. ¿Es fácil solucionar un problema de estos?
8: Claro que sí, es fácil solucionarlo, siempre y cuando usted tenga esa fe con la que me acaba de llamar, con la que se acaba de comunicar conmigo. Primero vamos a hacer una canalización espiritual en nuestro centro espiritual y vamos a hacer una comunicación telepática con su abuela, donde ella se va a comunicar con usted, ella le va a hablar, ella va a hacer algo. Eso lo vamos a hacer en privado en nuestro consultorio, no lo podemos hacer aquí por el teléfono, por la radio, pero lo vamos a hacer en nuestro centro espiritual. Necesito que me lleve 3 veladoras blancas, 3 veladoras rojas y me lleve un listón amarillo. ¿Estamos de acuerdo?
7: Claro que sí.
8: ¿Está preparada para eso, hermana?
7: Estoy preparada.
8: Ok,
7: estoy hermana. Preparada y estoy decidida.
8: Está preparada y decidida. ¿Algo más que me quiera preguntar rápidamente antes de finalizar la llamada?
7: Pues más que nada, yo quiero darle las gracias, ahora sí que estoy en sus manos y pues tengo mucha fe en que ustedes me van a ayudar a salir de todo esto.
8: Claro que sí, vamos a ayudarla porque esto la tiene usted totalmente desesperada. Gracias y la espero pronto en mi centro espiritual.
7: Claro que sí.
0: Hoy estamos con todos ustedes, mis queridos hermanos, mis queridos oyentes. Entramos a sus hogares para saludarles, para desearles lo mejor, brindarles un abrazo a la distancia y decirles que como hijos de nuestro Padre Celestial, hecho hombre que vivió y murió por nosotros, queremos saludarles y les estamos reiterando nuestra invitación para que nos visiten, para que nos consulten personalmente, porque lo que queremos es que usted encuentre en nosotros la tabla de la salvación. Yo quiero ayudarles a solucionar todos sus problemas. Muchos hermanos albergan en sus mentes un sinnúmero de preguntas sobre los mágicos y poderosos alcances de la parapsicología, del mentalismo. Muchos de ustedes nos hacen muchas preguntas. Muchos de ustedes dicen, pero hermano, ¿cómo va a poder usted sacarme adelante? ¿Cómo va a hacer usted para que mi esposo o mi esposa vuelva a ser el mismo de antes? Tengo elementos, fórmulas especiales para lograr que su pareja vuelva a ser como antes. Tengo elementos especiales y quiero que usted me visite porque yo, a través del poder, le doblego su pareja, se lo ligo, se lo regreso y se lo entrego totalmente dominado. 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Más llamadas en vivo y en directo. Bienvenido, bienvenida. Fecha de nacimiento extramable.
9: 12 de enero del 66.
0: Ha escuchado hablar del Cristo revelador, ¿verdad?
9: Claro que sí.
0: Bueno, mi hermana, 12 de enero del año 66, nacida bajo el signo de Capricornio.
9: Así es.
0: ¿Sí lo sabía o no lo sabía?
9: Sí lo sabía.
0: ¿Por qué viene dando 3 pasos para adelante y 6 para atrás?
9: Exacto.
0: ¿Usted quiere darse cuenta qué es lo que pasa en su vida, hermana? Porque hay mucha incertidumbre. Usted se siente muchas veces sin ganas hasta de vivir.
9: Muy cierto.
0: Pero a veces le dan ganas hasta de cerrar las puertas y salir corriendo y olvidarse de este mundo. Usted muchas veces tiende a sufrir depresión, a sentir un nudo en la garganta, hermana, con ganas de llorar, con ganas de desahogarse. Porque usted muchas veces se siente incomprendida hasta por su propia familia, por las personas que tiene usted a su lado. ¿Es cierto o no, hermana?
9: Muy cierto.
0: Usted es una persona que cree mucho en nuestro Padre Celestial. Y a Él le vamos a pedir, es por usted, ¿perfecto?
9: De acuerdo.
0: Porque me doy cuenta primero que el dinero no le llega a usted en abundancia. Y cuando le llega el poco dinero, se le vuelve sal y agua.
9: Claro que sí, así es, muy exacto. O sea, es todo es correcto lo que me está diciendo.
0: Pero aparte de lo que le estoy diciendo, quiero invitarla para que usted me visite, hermana, para poderle quitar la venda de los ojos que no le deja ver el camino del éxito. Usted tiene en este momento una venda en los ojos y esa venda no le deja ver a usted ni felicidad, ni armonía, ni paz, ni suerte. Y por eso es que usted muchas veces vive desilusionada de la vida.
9: Sí, así es, así es.
0: Todos nacemos con una estrella y todos nacemos bien, pero la sociedad, la gente mala, la gente envidiosa, las personas malvadas van dañando poco a poco a la gente. Y a usted la dañaron, ¿oyó, hermanita?
9: Ay, Dios, sí.
0: A usted la dañaron, a usted le hicieron un daño, a usted le hicieron un mal y por eso es que usted no sale adelante. Yo la invito a que me consulte.
9: De acuerdo.
0: Me va a visitar, hermanita. Yo con mucho gusto le voy a colaborar. Tengo los elementos de apoyo. Tengo el don de poderle solucionar ese problema y poderla sacar hacia adelante porque lo suyo no es normal y lo suyo no es natural. ¿Perfecto?
9: De acuerdo.
0: Perfecto.
9: Disculpe una pregunta.
0: Dígame, hermanita.
9: Si tengo ese mal, ¿es de gente conocida?
0: Gente conocida, hermanita, porque lo que le hicieron a usted se lo hicieron una persona a la cual usted conoce. Pero esa persona yo se la voy a mostrar.
9: De acuerdo.
0: Yo se la voy a mostrar. Yo en mi consultorio le voy a mostrar quién es la persona para que usted salga de la duda, ¿sí?
9: Bueno, está bien.
0: Bueno, hermanita.
9: Entonces, pues lo visitaré.
0: Perfecto.
9: Pues le agradezco muchísimo que me hayan atendido.
0: No, hermana, yo estoy es para eso, para servir, para ayudar, para orientar. Para eso estoy sentado frente a estos micrófonos.
9: Gracias.
0: Bueno,
9: gracias,
0: hermanita.
9: En nombre mío y en todos los radioescuchas que los que nos brindamos la oportunidad de hablar ahí.
0: Bueno, hermanita, que mi Dios me la bendiga.
9: Gracias, igualmente.
0: Bueno. Antes de despedir mi programa, quiero hablarle directamente a usted, que en este momento está escuchando este programa con el corazón lleno de tristeza, sufriendo por un amor que se fue, por una mala racha de suerte o por una preocupación, porque muchas personas viven preocupadas porque la calle se ha vuelto peligrosa y muchos hermanos viven una incertidumbre porque se toman los medicamentos y no hallan y no encuentran ninguna curación definitiva. Usted que no puede dormir tranquilo, usted que vive con una mano adelante y con una mano atrás, es totalmente bienvenido para que se comunique conmigo ya. 480-370-0519. 480-370-0519. Siente que nadie le entiende. Siente que nadie comprende su situación. Escúcheme bien. Cuando el destino lo pone frente a este programa, no es casualidad. Es una señal divina que todavía hay un camino, que todavía existe una solución. A través de las cartas del tarot podemos revelar quién lo está dañando, qué energía está afectando su vida y qué debe hacer para recuperar el amor perdido, la suerte y la tranquilidad y ante todo la paz espiritual. Gracias por escucharnos. Bendiciones para todos.
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1: Bueno.
2: Sergio.
1: Hola, mi amor.
2: Oye, te llamo para decirte que no voy a poder ir a la cena de tu cumpleaños, porque sabes que acaba de llegar una amiga de Puebla y me invitó a salir con unas amigas.
1: Pero tú me dijiste

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3: Se juega el partido por el tercer puesto en United 2026. Equipos que eran favoritos para estar en la gran final se pelearán quién será el 3 o el 4. Lo platicamos en Minuto Mundial.
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3: Un partido bastante particular para Francia porque buscará ser mejor tercero. Sin embargo, lo más importante creo en ese juego será para Kylian Mbappé, que buscará anotar en la lucha por la bota de oro contra Leo Messi, que estará en la gran final. Por la selección inglesa de fútbol se ha anunciado que Bellingham y Harry Kane no estarán para este partido. Eso no resta que sea una selección favorita también para quedarse con el prestigioso tercer puesto. Se juega en el estadio de Miami, Francia, Inglaterra. En Minuto Mundial les habló Quique Lanza.
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2: ¿Cómo están? ¡Ahí les va a ocurrir de Mickey!

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0: vas a amar.
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1: Bueno.
2: Sergio.
1: Hola, mi amor.
2: Oye, te llamo para decirte que no voy a poder ir a la cena de tu cumpleaños, porque sabes que acaba de llegar una amiga de Puebla y me invitó a salir con unas amigas.

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3: Se juega el partido por el tercer puesto en United 2026. Equipos que eran favoritos para estar en la gran final se pelearán quién será el 3 o el 4. Lo platicamos en Minuto Mundial.
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3: Un partido bastante particular para Francia porque buscará ser mejor tercero. Sin embargo, lo más importante creo en ese juego será para Kylian Mbappé, que buscará anotar en la lucha por la bota de oro contra Leo Messi, que estará en la gran final. Por la selección inglesa de fútbol se ha anunciado que Bellingham y Harry Kane no estarán para este partido. Eso no resta que sea una selección favorita también para quedarse con el prestigioso tercer puesto. Se juega en el estadio de Miami, Francia, Inglaterra. En Minuto Mundial les habló Quique Lanza.
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